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amigos, amigas, siempre les damos la cordial bienvenida a este su programa. A través de América Estéreo, la campeona del Ecuador, en los 89.1 FM, para toda nuestra sierra norte del país. Gracias por acompañarnos. A esta hora de la noche arrancamos el recorrido fantástico por los grandes artistas de aquella época setentera, de los 80, de los 90 también. Eso sí, siempre balada en español. Gracias por preferir América Estéreo. Saludamos ya en cualquier parte que te encuentres. De regreso a casa, en tu oficina, en tu local comercial. Y bueno, hasta en el lugar más íntimo, ahí está América Estéreo. 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Gracias a ellos, vamos a presentar estos 120 minutos de música romántica. Bienvenidos y bienvenidas. Quien les habla su oído musical, Darwin Javier Narváez Enríquez. Conmigo les damos la cordial bienvenida hasta la hora 21, ¿no es cierto? Usted puede formar parte de nuestra programación solamente contactándose a través del 0998-1315-59. Te lo repito, 0998-1315-59. Hoy, los lunes, son para que ustedes disfruten de buenas canciones, ¿no es cierto? Añejas, tan buenas del repertorio musical como para arrancar con esta canción. ¿Qué les parece? ¿Estamos listos, mi estimado DJ? ¿No todavía? Bueno, nos toca reiniciar. Ok, no hay ningún inconveniente, mi estimado DJ. No hay ningún inconveniente, ¿no es cierto? Nosotros estaremos listísimos también a través de las líneas telefónicas de la radio. Claro que sí, a través del 2641-740, 2641-741. Listos para complacer

Qué bien, veníamos escuchando una de sus mejores canciones versionadas, ¿ah? Y por supuesto, la alegría de nuestros grandes adolescentes del ayer que a esta hora de la noche sonríen. Solamente sonríen porque ya sonó su canción preferida, Albano y Romina Power, y siempre, siempre. Uy, qué canción, dicen por ahí, ¿ah? Qué melodías, es que son las que ustedes las solicitan a través del 0998-1315-59. 0998-1315-59. A quienes desde este momento ya están enganchadísimos a través de la www.americaestereo.com. www.americaestereo.com. Ya nos puede mirar, ya nos puede escuchar, ¿no es cierto? Y juntos solicitar las mejores canciones. A ver. Sí, ya estamos, mi estimado DJ, estamos finísimos ahí, en vivo, a través de la www.americaestereo.com. Les saludamos, hola, ¿qué tal? Buenas noches, desde aquí, desde los estudios principales de América Ibarra, para toda la Sierra Norte del país, para todo el Ecuador entero, y por supuesto para el mundo entero, quienes formen parte de nuestra estación. Así que, bienvenidos a la programación, a quienes están a través de la www, nuestros amigos internautas. Ok, vamos a continuar con más, de seguro que sí. Ustedes me dirán las canciones que quieran escuchar y nosotros con todo gusto estamos para complacerles. Camilo Sesto. Perdóname, y con esta canción, pues bueno, hay anécdotas vividas. Todo un himno al arrepentimiento y la súplica por el perdón en una relación amorosa. Esta letra refleja no solamente la vulnerabilidad, sino también el reconocimiento de errores por parte de quien la puede dedicar, quien se dirige a su pareja pidiendo clemencia por sus acciones pasadas. La repetición del término perdóname a lo largo de la canción enfatiza la desesperación y la sinceridad del protagonista en su intento de reconciliación, porque la reconciliación siempre será más deliciosa, ¿eh? En un uso de la frase como si pido más de lo que puedo dar, y si grito cuando yo debo callar, muestra una introspección y autocrítica, donde Camilo admite haber tenido expectativas poco realistas y haber reaccionado de manera inapropiada en ciertas situaciones. Además, la confesión de infidelidad y los celos que han dañado la relación añaden una capa de complejidad y también de humanidad al personaje, que a parecer de sus fallos, sigue amando profundamente a su pareja y desea una segunda oportunidad. Camilo Sesto, conocido por su voz emotiva y su habilidad para transmitir sentimientos profundos a través de sus interpretaciones, logra en Perdóname capturar la esencia del remordimiento y la necesidad misma humana de ser perdonados. La canción se convierte en todo un reflejo de las luchas internas que enfrentamos cuando cometemos errores en nuestras relaciones más íntimas y el deseo de enmendarlos para recuperar el amor perdido. Perdóname.

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¡Ay, qué feliz vive mi soledad! Emilio José. ¿Qué canción, ah? Para poderla dedicar, para poderla cantar, para poderla complacer. A nuestros grandes y amigos oyentes que están siempre pendientes de nuestra programación aquí en La Blanca Ciudad de Ibarra, dice Darwin. Le escuchamos en nuestra unidad de taxis 73. Saludos cordiales para quienes se encuentran en la compañía de taxis Ejecubit. Rodando y rodando, ¿no es cierto? En La Blanca Ciudad de Ibarra. Esperamos que les haya ido súper bien este día y, por supuesto, a trabajar un poquito más de la noche. Siempre en sintonía de La Campeona del Ecuador. Ok, vamos a continuar con más. De seguro que las canciones que ustedes han solicitado ya están por salir. No se me preocupen, tranquilos. Es el turno de Emanuel para decirnos que el día que puedas. Bueno.

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0: También este libro de versos que yo te leía.
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0: La música de Emmanuel, lista para complacer. A esta hora de la noche, más de uno nos trae un bonito y añejado recuerdo. Bien, y a esta hora de la noche queremos enviar saludos cordiales a nuestros grandes amigos de Tanguarín. Ahí está la tierra textilera también, ¿no es cierto? En donde maquilan y maquilan. Un saludo cordial para todos ustedes y que la producción de este día lunes pues les rinda. Importantes consejos que queremos participarles. 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

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Así que, gracias a ellos, también llegamos. Bien, vamos a continuar con más canciones, el repertorio musical. Ahora es el turno de uno de los grandes artistas, ¿no es cierto? Albert Hammond y este Río de Amor.

0: Hazle olvidarla, dice la canción. Ok, vamos a hacer un pequeño paréntesis al recorrido de tantas y tantas canciones. Nos vamos rapidito a la pausa para comerciales, pero antes tenemos una cadena nacional emitida por la SECOM. Pausa y volvemos.
1: Puntual, son las 20 horas.
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Un derroche de amor es esos que cada poco tiempo pueden pasar, ¿ah? Es un derroche de amor. Ahí está la música de Ana Belén. Exactamente las 20 horas más 10 minutos, son las 8 de la noche más 10 minutos. Gracias a todos y cada uno de ustedes por formar parte de nuestra programación. A quienes están enganchadísimos en la señal de América TV a través de la www.americastereo.com. Les saludamos desde aquí, desde la blanca ciudad de Ibarra, desde la provincia Azul de los Lagos, bellísima Azul de los Lagos, para toditito el mundo entero. Buenos días, buenas tardes o buenas noches, en donde usted se encuentre, les saludamos. Qué gentileza es que ustedes y nosotros formemos parte de esta programación con los mejores artistas de aquella época dorada. Claro, envíen todas sus sugerencias musicales, sus gustos musicales a través del 0998-131559. Música para complacer, música para enamorarse, música para dedicar a la luna.

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Y qué bonito, ¿ah? Qué bonito es saber que a ese ser amado cada vez se le quiere más. ¿Te darás cuenta de aquello? Espero que sí, con sus actuaciones, con sus consejos diarios, con esas miradas increíbles y con ese amor que te profesa. Cada día te quiero más. Antonio de Jesús, convirtiéndose en alarde de esta melodía y de sus más exigentes complacencias musicales. Ok, exactamente las 20 horas más 22, son las 8 de la noche más 22 minutos. Todos, claro que sí, mi estimado DJ, sí, correcto, todos están cordialmente invitados a que se comuniquen a través de los automáticos de la radio. El WhatsApp 0998-1315-59, 0998-1315-59. Saludamos a quienes están de cumpleaños, ¿no es cierto? Happy birthday to you. Más adelante ya se viene la complacencia y una canción musical. Pero mientras tanto, Bárbara y Dick.

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Es sensacional la música de Chiquitete. Es esa melodía que nos transporta a aquella época dorada, ¿no es cierto? A reconocer la nostalgia, a vivir con la alegría y por supuesto a sentirnos queridos, a sentirnos amados, a sentirnos, ¿por qué no?, deseados. ¡Qué buena canción! Chiquitete y esa cobardía. Exactamente a las 20 horas más 45 minutos, son las 8 de la noche más 45 minutos y cómo avanza el tiempo, ¿ah? ¿Cómo avanza el tiempo ya en este mes de julio? Casi, casi a quincena, mi estimado DJ. Casi, casi a quincena. Pasado mañana, el día miércoles, estaremos ya a 15 de julio. Pero por favor, ¿cómo vuela el tiempo? Esperamos que ustedes se encuentren bien, se encuentren súper bien en compañía de sus seres queridos, en compañía de las personas que más quieren, sus hijos, sus padres, su esposo, su esposa, en fin, de las personas que más anhelan. Bien, nosotros nos encargamos de ponerles un toquecito de música romántica, nos encargamos de ponerles un toquecito de amor a su vida todas las noches. No se me olviden que estamos aquí en la radio de lunes a jueves desde las 19 horas hasta la hora 21 y todos los días sábados desde las 9 de la mañana hasta las 11 de la mañana, porque América es indescriptiblemente romántica. Vamos a continuar con más. De seguro que las canciones que van a sonar son todavía de tu más completo agrado. Es que nuestra historia de amor es única. Esa historia de amor es apasionada. La historia de amor que canta Claudia de Colombia.

bien, amigos de la frecuencia del 89.1 FM, América Ibarra. Hemos llegado a la parte final de nuestra programación, esperando que la misma, pues, haya sido tu más completo agrado. Y si Dios así lo permite, por supuesto, el día de mañana volvemos a los estudios principales de América Estéreo a entregarles el repertorio más grande de la música del recuerdo. Combinando a los artistas de los 70, de los 80 y de los 90, mañana en Martes de Reconciliación, dos canciones seguidas de tu artista preferido, ya lo sabes. Dos canciones seguidas de tu artista preferido, mañana. Por ahora nos vamos. Nos despedimos, muy gentiles a todos. 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Y por supuesto, gracias también al Instituto de Idiomas Bristol, porque nunca es tarde para que usted pueda aprender inglés, ¿no es cierto? Nos volvemos a encontrar seguramente el día de mañana, Dios mediante. Presidencia Ejecutiva del Dr. Galo Enríquez y Enríquez. En la programación de Alberto Ramiro. Y quien les habla su oído musical, Darwin Javier Narváez Enríquez. Les decimos siempre gracias a todos ustedes, que descansen, una feliz noche. Hasta siempre.

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0: América es puntual. Son las 24 horas.
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2: América es puntual. Es la 1 de la mañana.

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1: América es puntual. Son las 2 de la mañana.
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0: América es puntual. Son las 3 de la mañana.
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0: América es puntual. Son las 4 de la mañana.
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0: Marcos Guamán. Perfecto. Y en sintonía, el hombre trabajando toda la noche. Un abrazo inmenso a toda la gente trabajadora por ese Ecuador diferente.
1: ¡Qué bueno, señoras y señores! ¡Perfecto!

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1: Martes de sorpresas, majestad. 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
0: Exacto, ya mismo les vamos a dar detalles, pero seguro se acumuló y usted quiere platita, quiere billete, analice, por favor.

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1: Así es, 098-1498-015, habilitado. Por acá queremos enviar un saludo maravilloso para todos nuestros grandes amigos. Hola, saludos para el Padrecito, buenos días. ¿Cómo estamos, Padrecito? La bendición, dice, y de la bendición a todos los compañeros. Bueno, recordarles el día de hoy hay fútbol mundialista y todo el mundo se prepara para poder apreciar ese tremendo encuentro. La selección de fútbol masculina de España y Francia se han enfrentado en 38 ocasiones a lo largo de la historia, con tantos partidos que han obtenido, pues obviamente tanto partidos amistosos como torneos oficiales, el balance general favorece a la selección española con 18 victorias y frente a 13 triunfos de Francia y 7 empates, imagínense. O sea, hay una opción, ¿no? Hay una opción. Fantasma ya nos dijo que iba a España, ¿no?
2: Sí, sí, siempre España.
1: Venga, tío, vamos de España entonces, pues.
2: El francés todavía no me sé muy bien.
1: Aún no se sabe el francés. ¡Listo! Entonces, señoras y señores, hoy el encuentro deportivo también, pues obviamente Francia versus España, hora 20 horas, ¿sí? Sí, por favor, así que pendientes, chicos, de estar ustedes, si les encanta el fútbol, por favor, a estar pendientes. 20 horas y acá hora de Ecuador. 14 horas o 20 horas, fantasma.
2: 14 horas.
1: 14 horas de Ecuador, ¿verdad? Entonces, chicos, ya saben, invitados a ser parte del fútbol. El lindo deporte, el deporte que pues obviamente une amigos, une familia, une vecindades, une barrios también, para obtener y poder apreciar un partido de fútbol. Si usted tiene un televisor de 75 pulgadas, saque a la esquina, ya va a ver que los vecinos rapiditos se llenan ahí a apreciar el fútbol. Es un momento de compartir, ¿sí? ¿Qué es lo que todo el mundo toma? ¿Qué es lo que todo el mundo toma, pero nadie se lo lleva? ¿Qué es lo que todo el mundo toma, pero nadie se lo lleva? Esa es la pregunta del día de hoy que hemos formulado para ustedes, chicos, de tal manera que ustedes denos a conocer a través del 098-1498-015. 098-1498-015. Y lo que estaba diciendo el fantasma se acumuló, señoras y señores. 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

quienes madrugan a trabajar junto a nosotros acá en Ecuador. Son las 4:48 en España, las 11:48. Un abrazo a todos ustedes. Gracias, Alfredito Batí, mi compañero, mi amigo. Él recorre las

Saluditos también para Mía, que hoy pues obviamente, aprovechando que no está la jefe, hoy pues va a deleitarse del chat, sobre todo. Gracias, amigos. Bueno, un saludito para el Fantasma DJ, también nos dice Mía, con todo el gusto del mundo. A ver si nos puede, por favor, complacer la canción de JQ y sus estrellas, Águila Negra. Sí, ya le vamos a complacer, Mía, con todo el gusto del mundo. Por acá también dice Rosita.

0: Rosita Bonita. Saludos desde la madre patria España, mi lindo Ecuador. Hoy ganamos acá en España, también nos da el pronóstico deportivo. 2-1 dice que gana España. Sí, bueno, que les vaya excelente, pues, y claro, seguro vamos a ganar. Andy es también bendecido día, Majestad Candela y el Fantasma DJ. Éxitos, mijines. Lucibel también, hola, Lucibel, ¿cómo vamos? Claro, con todo el gusto del mundo para DJ Fernando, uno de los grandes DJs de otra estación radial también, que le queremos enviar un saludo maravilloso. Dele.
1: Majestad Candela, por acá también le estrechan un saludo de cumpleaños. Sabemos que el día de ayer estuvo de cumpleaños. Y Patricio Simbaña dice que viva el cumpleañero para Majestad Candela.
0: ¡Que viva! ¡Gracias! ¡Qué lindo! Gracias. Siguen llegando los saluditos por el cumpleaños. Bueno, y
1: ocho días antes y sí, ocho después.
0: Como yo le he dicho siempre, vean, más vale tarde que nunca. Y si es 8 días después, mejor, pues, ¿ah? 8 antes y 8 mejor. Así festejamos bonito.
1: Con tal que asome el regalito, puede ser así. Exacto. El mes.
0: Claro, puede ser hasta un mes también. Me soliciten una cuenta, a veces una transferencia, ñaño. Mira, así como ayer, ñaño, esa transferencia buenísima. Gracias, Zoraida, por esa invitación. Y no solo alcanzó para 2, alcanzó para 4. Qué lindo, qué chévere. Fernando Tapia, buenos días, Majestad, a los tiempos que envió un mensaje, dice, pero en sintonía siempre. Gracias. Gracias mía también. Qué lindo, un abrazo fuerte. Abrazo maravilloso, gracias por los saludos, con todo el gusto del mundo. Recuerda que la pregunta del día de hoy, quiero que me respondan, por favor, amigos. ¿Qué es lo que todo el mundo toma, pero nadie se lleva? ¿Qué

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1: Me encanta que mis amigos me escriban por acá. Por ejemplo, Voces del Ecuador me dice: lo que se toma y nunca se lleva una foto, dice. ¿Qué opinas, Fantasma? ¿Una foto?
2: No, pues las fotos sí quedan plasmadas.
1: Sí, sí queda plasmada, sí, ¿no? Y se lleva, obviamente.
2: Se lleva igual.
1: Claro. Por acá Mía me pone la palabra o el tiempo. Vea, también por ahí está la respuesta. Gracias por participar. A ver, ¿qué es lo que todo el mundo lo toma, pero nunca se lleva? ¿Qué es lo que todo el mundo lo toma, pero nunca se lo lleva? Esa es la pregunta del día de hoy. Ya está junto a nosotros nuestro querido compañero. Gracias por también ser parte de este festejo. Aquí está Don Bolo. Buenos días, Don Bolo. Bienvenido.
3: Buenos días, a mí permiso, por favor, hijitos, buenos días, hijitos de Dios. Hoy he llegado con toda la alegría positiva. ¿Saben por qué, hijitos? Que nadie responde, están dormidos, ¿qué ha pasado? ¿Están con sueño? ¿Qué pasa? Bueno, hoy he llegado contento porque juega una de las selecciones que cuando nosotros conquistamos América fuimos a parar allá en España. Sí, hoy juega España, hijitos de Dios. Vamos a apoyar siempre, claro, a todos prácticamente los países apoyando, porque yo cuando conquistamos América fuimos con Cristóbal Colón, viajamos, mira, nos fuimos incluso hasta Inglaterra y nos fuimos a París, nos fuimos a Japón, fuimos a todos los lugares del mundo, pero sin embargo hoy vamos a brindarle ese apoyo fuerte, ¿sí? Señoras y señores, buenos días, reciban el saludo cordial de su amigo y servidor Don Bolo. Estoy listo y preparado para presentarles mis tres tristes canciones, las que alegran los días, las mañanas, y por eso el primer temita musical suena y dice así.

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1: Cerrando mis ojos, me puse a llorar. Ay, no más de tristeza, la siguiente canción, por favor, suena y dice así. Y este es para secundar, para disfrutar, vivir lo bonito. Buenos días, mundo. Ya despierto.

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2: América es puntual. Son las 5 de la mañana.
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1: Gracias a los amigos que nos escriben a través del 098-1498-015, también por enviarnos los mensajes de audio. Qué lindo poder ser parte de ustedes del programa Chicherísimo. Recuerda notas curiosas también. La capital de la mitad del mundo, Quito, fue la primera ciudad del mundo en ser declarada como Patrimonio de la Humanidad por la UNESCO en el año 1978, junto a las Islas Galápagos. Sí. Así que cuántos años Quito siendo pues obviamente en el mundo considerado como Patrimonio de la Humanidad, y claro, uno de las primeras ciudades siendo parte de este hermoso reconocimiento prácticamente por parte de la UNESCO. Gracias, señoras y señores. Recuerda que la pregunta está todavía activa. Tú puedes seguir participando. ¿Qué es lo que todo el mundo toma, pero nadie se lleva? ¿Qué es todo lo que todo el mundo se lo toma, pero nadie se lleva? Por ahí, claro, ¿no? Por ahí escuchábamos una copita. Pero claro, sin embargo, usted también todavía está a tiempo de seguir escribiéndonos, dándonos a conocer la respuesta. ¿Qué es lo que todo el mundo toma, pero nadie se lleva? ¿Qué es lo que todo el mundo toma, pero nadie se lo lleva? Edison Garzón dice, mande un saludito, majestad.

0: sonando con todo el gusto del mundo. Vamos.
1: Ya, mi amor, ya.
0: Sí, sí, claro, la música sigue aquí a través de América Estéreo. Recuerda, 104.5 para todo el mundo. www.americaestereo.com. Tengo más notas curiosas, ya les doy a conocer.

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1: Así es, tenemos mensajes que nos llegan a través del WhatsApp. Buenos días, Ricardo, ¿cómo vamos? A mi linda gente del sur de Quito, un abrazo fuerte. Quiero también hacerles saber rapidito que los sombreros de paja Toquilla, a pesar de tener o ser conocidos internacionalmente como el sombrero Panamá, estos famosos accesorios son 100% ecuatorianos y su tejido tradicional fue declarado patrimonio cultural inmaterial por la UNESCO. ¿Y por qué tienen? Claro, porque tienen, a pesar de tener el nombre, un nombre extranjero, digámoslo así, Panamá, mira, son 100% ecuatorianos. ¿Por qué le pondrían el sombrero de nombre Panamá? Esa es la pregunta que vamos a formular el día de mañana, ¿de acuerdo? Recuérdame, amigo, ¿qué es algo que todo el mundo lo toma, pero nadie se lleva? ¿Qué es algo que todo el mundo lo toma, pero nadie se lleva? Denos a conocer, de favor, a través del 098-1498-015. Tenemos mensaje de audio, vamos a escucharlo, por favor. Buenos días, ¿quién está por ahí? Escuchemos.
2: Buenos días, buenos días.
1: Día.
2: Con América, yo escucho todos los días América, señor Master, señor DJ. Les saluda Francisco Branda desde el sur de la capital.
1: Francisco.
2: Aquí ya dejando el personal de Renault Llanta. Un bonito martes para todos. Bendiciones, bendiciones con esas músicas. Hola, activo aquí haciendo el recorrido. Bendiciones, bendiciones.
1: Gracias, Francisco, perfecto. Si hablamos del recorrido también, José Luis Cargua en el recorrido dice, llevando a todo el personal de la Cervecería Nacional rumbo a sus labores. Chicos, que tengan un excelente día. Muchas gracias, igual para ustedes. 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Vamos, sigue la música. Buenos días, saludos. Dindo, venga.

0: que todo el mundo lo toma, pero nadie se lleva. El fantasma no sabía. ¿Qué nos dijo el fantasma? ¿Se toma qué?
1: Se toma en cuenta.
0: Ah, se toma en cuenta. Claro, muy bien. Por

0: toma el sol, mi hermano. Todo el mundo toma el sol. ¿Sí? Así que, pues, mis amigos, muchísimas gracias por participar y, claro, por ser parte de las amanecidas con Chicherísimo aquí en América Estéreo. Nos vamos, Fantasma, llegamos a la parte final y qué lindo, un martes sensacional.
1: Como siempre, Majestad Candela, gracias, gracias a los amigos por la sintonía prestada. Gracias. Hasta el día de mañana, si Dios nos permite, 4 en punto. Que tengan un excelente martes para todos.
0: Perfecto, señoras y señores, de mi parte, igual desearles un exitoso día, un martes, recuerda, 2 por 1 para disfrutar, el doble para compartir, el triple también, ¿sí? Perfecto, nos vamos. Se viene el programa informativo Buenos Días América, el programa número 1 del Ecuador, con entrevistas y personalidades de interés nacional, con la conducción del licenciado Jorge Washington Ñacato, el licenciado Ramiro Díaz, en la consola máster, Gabo Zarzosa, DJ, bajo la dirección general del doctor Galo Enríquez y Enríquez. Nos vamos.

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1: América es puntual. Son las 6:00.

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4: ¿Cómo estamos? Listos en esta mañana ya para continuar con la información de este día. Qué gusto saludarles, amigos oyentes, a ustedes, deseándoles lo mejor, que sea un exitoso, exitoso día en todas las cosas que ustedes realicen. Saludando a nuestros amigos que se encuentran en las zonas rurales, a ustedes, que les vaya muy bien, que todo ese trabajo que ya están realizando, mucho más temprano que cada uno de nosotros cuando nos levantamos a las diferentes labores, ustedes ya lo están haciendo, ordeñando las vacas, atendiendo sus diferentes terrenos, sembrando, cultivando. Les saludamos a ustedes, queridos amigos agricultores, amigos ganaderos. Para nosotros es un gusto estar con ustedes, también de igual manera informándoles. A nuestros comerciantes, buenos días, deseándoles que este día sea exitoso para cada uno de ustedes. A nuestros empresarios, a las fábricas, al sastre, al zapatero, al betunero, aquel que en este momento está preparando sus diferentes productos, los pequeños emprendedores y grandes emprendedores. Bajo la dirección del doctor Galo Enríquez Enríquez, en controles técnicos, se encuentra el señor de los San Juanes, Francisco Espinosa, y quien les saluda en esta mañana, María Angélica Quiroz, deseándoles un exitoso día. Bienvenidos, bienvenidas a su noticiero, Buenos Días América. 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
5: Vamos con los principales titulares. Son las 6:05, 6:05. Otavalo impulsa la modernización de la gestión municipal con nuevo convenio tecnológico. En Atuntaqui, rescate de gavilán mixto en Antonio Ante fortalece conservación de la fauna silvestre. Servidores públicos deberán actualizar su declaración patrimonial entre el 15 de julio y el 15 de agosto. En otros titulares en esta mañana, a través de América Estéreo 89.1, accidente entre un bus, una SUV y otro vehículo deja personas con pronóstico reservado en la Panamericana E35.
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5: Otro accidente de tránsito en Priorato deja una mujer herida en la Panamericana E35. Mucho cuidado, por favor, señores, mucho cuidado con tineza, con precaución, por favor, maneja los autos. Ustedes recuerden que vale más un minuto en la vida que un minuto, o sea, que la vida la acabemos en un minuto, por favor. En otro titular, mandarina cultivada en Imbabura llega a Estados Unidos con primer envío de más de 23 toneladas, amigos oyentes.
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5: Vamos a ver otra noticia por acá. Gobierno busca extender el contrato de una barcaza eléctrica para reducir el riesgo de apagones durante el estiaje. Ahora vayamos a las noticias nacionales, amigos oyentes, que nos traen los diarios principales de nuestro país. Comenzamos con primicias y en primera plana. 6 estudios de arquitectura confirman su participación para diseñar el nuevo Museo Nacional en Quito. Como primera plana nos trae eso. Ahora los titulares por acá. Una maquinaria xenófoba se cuela en la política y redes sociales, agita a España en contra de la inmigración. Vamos al diario El Universo, que nos trae de principales titulares, amigos oyentes. Armada incauta más de 2.2 toneladas de droga frente a Esmeraldas. Cargamento está valorado en 80 millones de dólares. Ministerio de Ambiente y Energía explica que compensación para transportistas se basará en el precio variable. Son los principales titulares de la prensa nacional y local ahora, amigos oyentes, en cartelera nosotros en esta mañana para que ustedes estén pendientes, nuestros invitados. Tenemos al capitán Brian Coaza Paz, jefe de la unidad subzona 1 de la Policía de Migración acá en Imbabura, y hablaremos del control migratorio, amigos oyentes. Estaremos con una entrevista vía Zoom con el ingeniero Oscar Ayerbe, consejero suplente del Consejo de Participación Ciudadana. Hablaremos del futuro de la Fiscalía y del CNE a manos del Consejo de Participación Ciudadana. Tendremos la presencia de la ingeniera Jenny Montenegro, directora técnica de Mapa Ibarra. Hablaremos del cuidado del agua en la temporada de verano. Contaremos con la presencia del ingeniero Daniel Robalino, el expresidente del barrio elegido de Caranqui. Hablaremos de la tradicional, el tradicional baile San Juanes, ejido de Caranqui. Ellos son nuestros invitados en la mañana para que ustedes estén pendientes, por supuesto, a través de www.americaestereo.com, Facebook, ahí estamos como Radio América Ibarra, en donde usted puede dejar también sus inquietudes y los comentarios diferentes cuando estén nuestros entrevistados en vivo y en directo a través de nuestra red social y nuestra página oficial web.
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5: Son 6:09, 6:09 para el 14 de julio. El Instituto Nacional de Meteorología e Hidrología, INAI, indica que las condiciones varían entre frío con lloviznas en la Sierra Norte y temperaturas cálidas en la costa. Vamos entonces los detalles de las ciudades que nosotros les damos a conocer a ustedes. Ahora nos vamos directamente al sur, Quito. ¿Cómo está Quito en este día, amigos oyentes? El cielo mayormente nublado, con frío durante la mañana y posibles lluvias dispersas o lloviznas ocasionales. En la tarde, la temperatura máxima estamos de 21 grados centígrados y la mínima de 7 grados centígrados. ¿Cómo estamos aquí en la ciudad de Ibarra para este día? El ambiente fresco y parcialmente nublado. Se esperan intervalos con sol y probabilidad muy baja de lluvia. La temperatura máxima 21 grados centígrados y mínima de 8 grados centígrados. Pero no sentimos frío el día de hoy. Estamos así como templadito, ¿no? Como nivel costa estamos en esta mañana acá en la ciudad de Ibarra. Vamos a Tulcán a ver qué nos dice la ciudad de Tulcán, la provincia de Lecarchi. Bueno, ya siempre estamos en frío, ¿no? La jornada fría y predominantemente nublada. Se esperan lluvias y lloviznas durante la mañana y la tarde. Temperatura máxima de 15 grados centígrados y la mínima de 6 grados centígrados. Frío en Lecarchi, frío, frío. Pero de Lecachi nos vamos, no al Macará, sino a Guayaquil, amigos oyentes, a conocer qué pasa por allá. El cielo parcialmente nublado, a ratos cubierto. El ambiente estará cálido y húmedo, con una temperatura máxima de 31 grados centígrados y una mínima de 21 grados centígrados. Calorcísimo, señores, calorcísimo por allá. Si necesita el pronóstico para alguna otra fecha específica o consejos sobre cómo prepararse para las lluvias en el cielo, el calor o en la costa, ya sabe, la página oficial del Instituto de Meteorología e Hidrología, que ellos están listos para que ustedes ingresen a su página y chequen ahí cómo es que está el clima el día de hoy.
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5: 6:11, 6:11 en este día, martes 14 de julio, amigos oyentes. ¿Qué tenemos el 14 de julio? Mundialmente conocido por la toma de la Bastilla en 1789, evento que marcó el inicio de la Revolución Francesa y el fin de la monarquía absoluta. En esta fecha también se celebra el Día Nacional de Francia. Hablando del Día Nacional de Francia, coincidencia, ¿no? Y hoy juega Francia con España, amigos oyentes. Eso sí es tremenda coincidencia. Algo que se puede decir con los pronósticos del fútbol. Lo vemos ahí, ¿no? En el ámbito natural, el Día Mundial del Chimpancé. es el Día Mundial del Chimpancé para recordar el inicio de los estudios de Gerald Goddard en 1960. Por acá nos da la dirección de ello. En 1816, un 14 de julio, fallece en Cádiz, España, el prócer venezolano Francisco de Miranda, precursor de la independencia hispanoamericana. Un 14 de julio de 1951, el piloto argentino José Froilán González consigue el primer triunfo histórico para Ferrari en la Fórmula 1 en el circuito de Silverstone. En 1995 se hace público oficialmente en Estados Unidos el formato de audio comprimido digital MP3. Ahora vayamos a un día como hoy en el Ecuador, que tenemos, chequeamos y revisamos. El 14 de julio de 1820 se recuerda en el contexto de la Guerra de la Independencia, cuando las fuerzas independentistas lograron tomar definitivamente la ciudad de Popayán tras flanquear las posiciones de las tropas realistas españolas. Este avance fue crucial para debilitar el dominio español en los territorios que buscaban la emancipación ecuatoriana y colombiana. Ese fue el hecho más histórico aquí en nuestro país, un 14 de julio. Recuerden que nuestro país iba mucho más allá, ¿no? Un poquito más allá de Colombia. Pasto pertenecía también a Ecuador. Y luego de estas guerras es donde entonces se quita un poquito de territorio y quedamos desde la ciudad de Tulcán. Queda más pequeñito, o sea. Esto es en la historia del mundo y del Ecuador.
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5: Amigos oyentes, hoy es 14 de julio y se juega ya una semifinal, Francia y España. Tenemos muchas cosas. ¿Estoy bien, no? Sí, estoy bien. Ay, sentimientos en donde en toda Latinoamérica no sabemos para dónde ir, apoyando al uno, apoyando al otro. Unos hablan de los mejores, otros hablan de la experiencia, unos por sus jugadores favoritos, en fin. La vida es de eso, ¿no? De colores, no de blanco y negro, sino de colores, siempre. Hoy decidimos levantarnos por eso, hoy decidimos levantarnos con la certeza absoluta de que no existen límites para lo que podemos lograr. Cada obstáculo del pasado es solo un escalón que ha hecho y nos ha hecho más fuertes. Y cada nuevo amanecer es una página en blanco, como siempre lo decimos, esperando ser escrita con su esfuerzo, mi esfuerzo, el esfuerzo de todos, esa valentía y esa pasión. Elegimos no conformarnos, dejar atrás esas dudas y actuar con determinación, porque tenemos el coraje, la energía y la capacidad para convertir sus sueños, mis sueños, nuestros sueños más grandes. Esa es la realidad. Hoy es mi día, hoy es su día, hoy es nuestro día. Vamos a darnos lo mejor a nosotros, a los demás y a quienes nos rodean, y hacer que cada segundo cuente, cada segundo, no cada minuto, sino cada segundo de nuestra vida cuente, siempre, siempre agradeciendo a Dios por todas las cosas que nos permite mirar, observar, alimentarnos, y de igual manera, cuando llegamos a casa, descansar. ¡Feliz 14 de julio!
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1: Amigos oyentes, son las 6 de la mañana con 21 minutos. Vamos rápidamente al desarrollo informativo en esta mañana, y así lo tenemos con información muy importante para ustedes. La Alcaldía Ciudadana de Otavalo firmó un convenio estratégico que busca transformar los procesos administrativos locales, eliminando las solicitudes manuales de documentos y reduciendo las demoras en las validaciones catastrales. La iniciativa permitirá a los equipos técnicos municipales acceder de manera inmediata y en tiempo real a índices registrales, actas de inscripción, gravámenes y herramientas de verificación mediante códigos QR. El convenio basado en servicio web seguros fortalecerá áreas clave de la gestión municipal como la planificación territorial, el control inmobiliario, las regularizaciones prediales y la actualización automatizada de catastros. La Dirección de Desarrollo Territorial y la Subdirección de Transformación Digital garantizarán un flujo de información transparente mediante la implementación del Código Único de Identificación Inmobiliaria, asegurando confiabilidad en cada consulta. Esta infraestructura tecnológica se desarrolla en cumplimiento a la construcción de la Constitución de la República, la Ley Orgánica para la Optimización y Eficiencia de Trámites Administrativos y la Ley del Sistema Nacional del Registro de Datos Públicos. Garantizando también la protección de la información ciudadana conforme a la Ley Orgánica de Protección de Datos Personales, con auditorías trimestrales, bicatoras, electrónicas para reforzar la seguridad. El acuerdo, con la vigencia de 2 años, no implica costos adicionales para las dependencias involucradas y optimiza la infraestructura tecnológica ya existente. De esta manera, Otavalo avanza hacia un modelo de gestión pública moderna, transparente y eficiente, basado en la integración de los sistemas confiables. La alcaldía, bajo el enfoque de un gobierno abierto y digital, continúa promoviendo normativas, ordenanzas y convenios que benefician a los habitantes del cantón, simplificando la atención de la ciudadanía y garantizando procesos rápidos y seguros. Este proyecto constituye un paso importante para que los ciudadanos en Otavalo puedan acceder a información catastral y de gestión urbana de forma más ágil, confiable y transparente, fortaleciendo la planificación y el desarrollo ordenado de Otavalo, mientras se protege la integridad de los datos y se optimiza la gestión municipal.
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1: 6 de la mañana con 23 minutos. Rescate de gavilán mixto en Antonio Ante fortalece conservación de la fauna silvestre. Qué bueno, ¿no? Qué bueno por la fauna de nuestro país, de nuestra provincia. En un operativo de protección de la vida silvestre, la Policía Nacional del Ecuador llevó a cabo el rescate de un ejemplar de gavilán mixto en el cantón Antonio Ante, provincia de Imbabura. Esta acción reafirma el compromiso de las autoridades con la conservación de la fauna y el cuidado del medio ambiente en la región. El ave fue trasladada de manera segura y evaluada por personal especializado, quienes realizaron una valoración médica completa para determinar su estado de salud tras el rescate. Tras confirmar que el gavilán se encontraba en condiciones óptimas, se procedió a su reinserción en su hábitat natural, garantizando que pudiera reintegrarse de forma segura al ecosistema local. La intervención se enmarca dentro de las labores de protección ambiental que realiza la Policía Nacional en coordinación con instituciones ambientales y comunidades locales, buscando preservar la biodiversidad y proteger especies de aves que cumplen un útil crucial en el equilibrio ecológico de la provincia.
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1: Son 6 de la mañana con 25 minutos. Ahora escuchemos qué es lo que sucedió durante estas 24 horas con el informe de la Policía Nacional cuando nos envían a todos los medios de comunicación las diferentes actividades y operaciones que ellos realizan. Y por supuesto, nosotros les damos a conocer a ustedes aquí en su noticiero Buenos Días América.
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2: Abatimos a un presunto delincuente mediante el uso legítimo de la fuerza tras el robo de una motocicleta y un enfrentamiento armado en Quito. Aprendimos a alias del Gato, individuo de interés penal relevante, con antecedentes por violación, tráfico de drogas y receptación en Esmeraldas. Aprendimos a un presunto implicado en tentativa de asesinato tras labores de inteligencia e investigación en Guayaquil. Capturamos a dos presuntos integrantes de los Choneros, entre ellos un adolescente, implicados en un hecho violento en Puerto Viejo. Más información en nuestras redes sociales oficiales.
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4: Lo que había dentro no era una vivienda cualquiera. 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Un subfusil, una subametralladora, un revólver, más de 30 cartuchos y sustancias catalogadas sujetas a fiscalización, presuntamente listas para su distribución. Tras labores de investigación, la Policía Nacional llegó hasta el inmueble en Río Verde. En el lugar fue aprehendido Mario L., alias El Gato, un individuo de interés penal relevante, con antecedentes por violación, tráfico de sustancias, ocultación de cosas robadas y receptación. Cada arma que sale de circulación es una amenaza menos para tu barrio. La Policía Nacional sigue en las calles con información y estrategia para que la delincuencia organizada pierda su terreno. ¿Sabes de un lugar donde se escondan armas o droga? 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
5: Tras un hecho violento registrado en Puerto Viejo que dejó tres personas fallecidas y varias heridas, la rápida reacción de la Policía Nacional permitió desplegar un importante operativo de localización de los presuntos responsables. Durante la intervención, los sospechosos intentaron huir y realizaron disparos contra los servidores policiales. Ante la amenaza inminente, nuestros uniformados actuaron en estricto cumplimiento del uso legítimo de la fuerza, neutralizando la acción. Como resultado, fue aprehendido un ciudadano y aislado un adolescente, además de la incautación de dos motocicletas y un teléfono celular, que fueron puestos a órdenes de la autoridad competente para continuar con las investigaciones. Nuestra labor continúa firme e inquebrantable contra las acciones criminales.
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8: La Policía Nacional, en el marco de la Estrategia Operacional 3D y en coordinación con Fiscalía, ejecutó la Operación Muralla como resultado de una investigación orientada a desarticular una presunta estructura vinculada al delito de enriquecimiento ilícito, donde fueron detenidas tres personas. Durante una semana de intensas acciones investigativas y operativas, la Policía Nacional logró la captura de 379 personas, debilitando estructuras delictivas y fortaleciendo la seguridad en distintos sectores del país. La Policía Nacional, en el marco de la Estrategia Operacional 3D, ejecutó el operativo Apolo 31 en los distritos de Loyalfaro y Quitumbe, logrando la aprehensión de 53 personas presuntamente implicadas en varios delitos y la afectación de cuatro estructuras delictivas. En el marco de la Estrategia Operacional 3D, la Policía Nacional, bajo la dirección de la Fiscalía y en coordinación con Europol, ejecutó un operativo simultáneo en Esmeraldas, Guayas, Azuay, El Oro y Distrito Metropolitano de Guayaquil, logrando un importante golpe contra una estructura dedicada al tráfico internacional de drogas, con presuntos nexos con mafias albanesas y polacas, grupos armados revolucionarios de Colombia y organizaciones de delincuencia organizada en Ecuador.
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1: Perfecto, ahí está el informe de la Policía Nacional que nos hacen llegar los medios de comunicación, como les había comentado, y por supuesto los operativos realizados durante las 24 horas. Ahora, amigos oyentes, nos vamos a la pausa y ya regresamos con más acá en Buenos Días, América.
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0: Estamos de regreso. 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
7: 6:35. Mandarinas cultivadas en Imbabura llegan a Estados Unidos con primer envío de más de 23 toneladas. qué rica que es la mandarina, ¿no? La provincia de Imbabura consolida su presencia en los mercados internacionales con la exportación de 23.430 kilogramos de mandarinas variedad Tango hacia Estados Unidos, convirtiéndose en el primer embarque del 2026 de esta fruta producida en territorio imbabureño. La exportación fue certificada por la Agencia de Regulación y Control Fito y Zoosanitario Agrocalidad, entidad adscrita al Ministerio de Agricultura y Ganadería, que luego de verificar el cumplimiento de los requisitos fitosanitarios exigidos por las autoridades estadounidenses, pasaron. El cargamento fue procesado mediante el sistema de tratamiento de frío en tránsito, Cold Treatment in Transit, una técnica internacional que permite controlar plagas cuarentarias durante el transporte marítimo, sin afectar la calidad, el sabor ni las propiedades nutricionales de la fruta. El ministerio y el ministro de Agricultura, Ganadería y Pesca, Juan Carlos Vega, destacó que este envío

0: 0.50 kilogramos de mandarina, variedad Tango, lo que representaría ingresos cercanos de $150,000 y fortalecería el posicionamiento de esta fruta en el mercado internacional. Qué bueno saber que nuestra provincia avanza de esa manera. Por eso todos los días nosotros saludamos a nuestros agricultores. Sabemos todo el esfuerzo y el trabajo que hacen día a día.
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0: Perfecto, amigos oyentes. Son las 6:37 y es momento de ir a escuchar lo que nuestros voceros de la información nos dan a conocer para este día. Entonces, el recorrido lo vamos a realizar en el Valle del Amanecer. Ahí está Juan Carlos Grande con importantes detalles informativos.
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2: Buenos días, América. Esta es la información que se ha generado a través de las diferentes actividades en el Cantón Otavalo. Del 4 al 13 de septiembre se vivirán las fiestas del Yamor 2026. La mañana de este lunes 13 de julio se realizó la develación de la ficha oficial de las fiestas del Yamor del presente año. El diseño ganador fue elaborado por Patricio Benalcázar, quien plasmó la misticidad, la religiosidad y la feminidad de esta celebración que nace en honor a la Virgen de Montserrat. Además incorporó la mazorca de maíz, ingrediente principal para la elaboración de la tradicional chicha del Yamor. Entre las actividades programadas para agosto, previo a las festividades del Yamor, Otavalo se desarrollará el concurso de cantores populares como parte de la agenda cultural. Para este año, la Municipalidad de Otavalo prevé destinar el presupuesto de $300,000 para la organización de las fiestas del Yamor 2026.
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2: Buenos días, América. Los domingos en familia se viven y se sienten en el Cantón Otavaleño. La Alcaldía de la Ciudad de Otavalo, a través de la Dirección de Desarrollo Social, invita a disfrutar de un espacio lleno de arte, música, danza y tradición. Queremos que cada domingo sea un momento especial y ameno para todas las familias otavaleñas y para quienes nos visitan. Nos activamos todos los domingos de 11:30 a 1 de la tarde, los tres primeros domingos de cada mes. Disfruta de increíbles encuentros artísticos y culturales en el Parque Bolívar. El último domingo de cada mes, la fiesta cultural se trasladará a la hermosa Fuente de Puñar. El escenario es tuyo. Micrófonos abiertos. Eres artista que apasiona la música, el canto o la danza y quieres compartir tu talento con la comunidad. Los micrófonos están abiertos. Queremos que seas parte activa de estas jornadas sociales. Hagamos de los domingos un día para celebrar nuestra identidad y cultura.
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0: Gracias, Juan Carlos, por esa información. Así es, momentos de cultura, en especial con la familia. Ahora son las 6:41. Vamos a dar el paso al licenciado Ramiro Delgado con información de Cotacachi y Antonio Ante. Escuchemos, por favor.
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3: Saludos, María Angélica Quiroz y distinguidos oyentes de la cadena Radial América. Información desde el Cantón Cotacachi. Hoy es el último evento programado para conmemorar y festejar los 165 años de cantonización de Cotacachi. Este 14 de julio está previsto la realización del concierto Erro, que es de música electroacústica mixta, saxofones aumentados y algorithm bending. Alberto Barberis y Vera Romairone. El lugar, el Teatro Municipal. La hora, las 18:06.
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3: 29ª Travesía Nacional e Internacional Cuicocha se realizó con total éxito. La 29ª Travesía Nacional e Internacional Cuicocha fue un rotundo éxito al reunir a 465 deportistas en una de las competencias de aguas abiertas más importantes del país. El Cuerpo de Bomberos de Cotacachi desplegó un amplio operativo de seguridad para resguardar a los participantes durante toda la jornada, garantizando una respuesta oportuna ante cualquier eventualidad. Gracias al trabajo preventivo de personal de emergencia, no se registraron accidentes.

0: accidentes ni personas heridas. Además, se brindó atención inmediata a los deportistas que lo requirieron, permitiendo que el evento concluyera con un saldo positivo. La exitosa organización y el compromiso de las instituciones participantes consolidaron a la travesía de Cuicocha una vez más como un evento deportivo de nivel nacional e internacional que continúa promoviendo el turismo y proyectando a Cotacachi como un importante escenario para el deporte.
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0: Han transcurrido 2 meses de los 7 que es el plazo, y esto posibilitará que el sector de las golondrinas tenga 2 sistemas de agua. Sistema a gravedad, nace de una vertiente y pasa por la Siempre Unidos, 8 de julio, centro de las golondrinas y comunidades muy cercanas a la carretera. Y 2, sistema a bombeo, a través de pozos de agua, esto abastecerá los recintos Santa Rosa de Guayabamba, La Independiente, El Progreso y otros, con un costo de $180,000. Los resultados serán que, hasta ahora, finalizado el estudio topográfico, etapa final de encuestas a usuarios y el inicio del estudio hidrológico y químico para conocer la calidad del agua.
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0: Prisión preventiva fue ratificada en caso de presunta violación a una menor en Cotacachi. Atención, durante la audiencia desarrollada en la Unidad Judicial Multicompetente de Cotacachi, la autoridad resolvió ratificar la medida de prisión preventiva contra el procesado por el presunto delito de violación ocurrido en la comunidad del Cercado, Cotacachi. Con esta decisión, el sospechoso permanecerá privado de libertad mientras continúan las investigaciones y el proceso judicial correspondiente. El caso ha generado preocupación en la comunidad y continúa bajo conocimiento de las autoridades competentes, quienes deberán determinar las responsabilidades conforme a la ley.
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0: Información desde Antonio Ante. Desde la Liga Barrial Antonio Ante se hace llegar la felicitación a los semifinalistas en lo que es la competición de los clubes. Las semifinales de la Copa Luis Ceballos, Liga Barrial Antonio Ante. Los finalistas, los 4 finalistas son los siguientes: el Club Deportivo 2 de Marzo, el Rea San Carlos, el Club Atlas y el Club Manchester Santa Marta. Se vienen las emociones de las finales.
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0: Adiós al polvo y al lodo, que por años complicaron la vida de las familias del pasaje Buena Fe, barrio Santo Domingo. Aceras nuevas, bordillos, adoquinado 100% terminado. Ahora los niños van a ir con más tranquilidad a la escuela sin ensuciarse. Los adultos mayores caminar más seguros gracias a la realización de estas obras por parte del municipio anteño.
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0: Atención, se produjo un incendio forestal en el sector La Merced. El Cuerpo de Bomberos de Antonio Ante atendió un incendio forestal registrado en el sector La Merced, referencia La Gardenia, donde resultaron afectados aproximadamente 500 metros de vegetación seca. El personal de la Casaca Roja realizó labores de sofocación, combate fuegos y enfriamiento con agua, logrando controlar la emergencia y evitar su propagación hacia otras áreas. Se recuerda a la ciudadanía que la mayoría de incendios forestales pueden prevenirse. Evita realizar quemas, no arrojes colillas de cigarrillo, no abandones botellas o residuos en zonas de vegetación y reporta de inmediato cualquier conato de incendio. Esta época seca que se vive en nuestro país aumenta el peligro para que se produzcan estos flagelos. Este es el reporte de Ramiro Delgado para Buenos Días, América. Sigan ustedes con más información.
2: Gracias al abogado licenciado Ramiro Delgado por esa información. Son 6:46, 6:46. Nos vamos ahora con Pamela Campos. Cayambe y Urcuquí tienen detalles informativos.
3: Buenos días, América. Este es el reporte informativo desde Cayambe y Urcuquí. Iniciamos en Cayambe, donde el gobierno autónomo descentralizado continúa fortaleciendo su infraestructura con los trabajos de señalización horizontal en el campamento municipal. Una vez concluido el adoquinado del área, estas adecuaciones permitirán organizar de mejor manera los espacios destinados al parque automotor y la maquinaria institucional, optimizando el uso de los recursos públicos y garantizando una operación más eficiente de los bienes municipales. En el ámbito educativo, el alcalde Alberto Mazapanta participó en la ceremonia de incorporación de bachilleres de la Unidad Educativa Comunitaria Intercultural Bilingüe 29 de octubre, Durante el acto se reconoció el esfuerzo y la perseverancia de los nuevos graduados, al tiempo que las autoridades reiteraron su compromiso de continuar impulsando una educación que fortalezca el desarrollo de las comunidades del cantón. Por otra parte, la parroquia Cangagua celebró la entrega de la adecuación y construcción de la segunda planta de la sede social del directorio de aguas del canal Porotoj. La obra ejecutada mediante cogestión, con una inversión cercana a los $42,000, permitirá contar con un espacio adecuado para reuniones, planificación y actividades comunitarias, fortaleciendo la organización y el trabajo conjunto entre el municipio y la ciudadanía. En materia de seguridad, la Policía Nacional informó sobre la captura de Víctor Alfonso Q.A., conocido con el alias de La Muerte, presunto integrante del grupo delictivo Los Lobos. Según las investigaciones, el detenido cumplía funciones logísticas relacionadas con el almacenamiento de sustancias sujetas a fiscalización y estaría vinculado con actividades de extorsión en la provincia de Pichincha. Mientras tanto, el sector florícola continúa generando noticias positivas. Las reconocidas rosas de Cayambe mantienen una alta demanda en el mercado chino, donde algunas variedades alcanzan precios de hasta $15 por unidad, reflejando el fortalecimiento de las exportaciones ecuatorianas y el impacto favorable del acuerdo comercial con ese país. Continuamos en Urcoquí, donde la Alcaldía Ciudadana reabrió oficialmente las actividades dirigidas a los grupos de atención prioritaria, en coordinación con el Ministerio de Desarrollo Humano. Los programas beneficiarán a cerca de 450 personas, entre adultos mayores, personas con discapacidad, niños y niñas, a través del Centro Diurno de Atención al Adulto Mayor, los Centros de Desarrollo Infantil de Urcoquí y San Juan, el proyecto de atención a personas con discapacidad, reafirmando el compromiso con una atención social inclusiva. Finalmente, las Fuerzas Armadas mantienen la ofensiva contra la minería ilegal en la parroquia La Merced de Buenos Aires. Durante los operativos ejecutados el fin de semana, fueron desmanteladas instalaciones clandestinas en el sector de la mina El Olivo, donde se decomisaron cilindros de gas, trituradoras, motores eléctricos y cientos de sacos con material aurífero. Con estas acciones, las autoridades buscan debilitar las estructuras dedicadas a la explotación minera ilícita y recuperar el control de una de las zonas más afectadas por esta actividad ilegal en la provincia de Imbabura. Hasta aquí el reporte informativo desde Cayambe y Urcoquí. 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Informó Pamela Campos para Buenos Días América.
2: Gracias, Pamela, por esa información. Son 6:50, 6:50. Ahora, de Imbabura nos trasladamos hacia Esmeraldas, allá donde el presidente de la República da una visita muy pronto y hay noticias muy importantes. Escuchemos la información.
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4: ¿Qué tal, amigos? Yo soy Osvaldo Zulete Estrella, reportando la principal información desde la provincia de Esmeraldas para Buenos Días, América. Las noticias más importantes de este día se centran en operativos de seguridad en la frontera norte, golpes al narcotráfico y el desarrollo de la agenda cultural. A continuación, el resumen de los hechos más destacados en la provincia.
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4: América. Maniobras militares en San Lorenzo. Fuerzas Armadas de Ecuador y Estados Unidos realizan entrenamientos conjuntos en el cantón San Lorenzo para combatir el crimen organizado. En operaciones paralelas, militares incautaron 1.440 galones de combustible ilegal y decomisaron cargamento de drogas en la provincia.
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4: Noticias sobre un ataque armado en Río Verde. Tras un atentado a balazos contra una vivienda en el recinto Machín, la Policía Nacional ejecutó una rápida intervención que dejó 4 personas detenidas, además del decomiso de armas y sustancias ilícitas. Noticias sobre economía y combustibles. Desde la medianoche del 12 de julio, el Ministerio de Ambiente y Energía estableció nuevos precios referenciales. Las gasolinas Extra y Eco País se comercializan a $3.26 por galón, mientras que el diésel bajó a $3.20 por galón.
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4: Seguridad y frontera. El ejército ecuatoriano decomisó 620 paquetes de presunta marihuana y retuvo un camión con hidrocarburos ilegales en la zona fronteriza. Asimismo, los patrullajes e intervenciones policiales se han intensificado para contrarrestar el microtráfico y la extorsión.
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4: En el ámbito de desarrollo comunitario, tras más de una década de espera, 30 familias de la nacionalidad Awá en la comunidad La Ceiba accedieron por primera vez al servicio de energía eléctrica.
1: Buenos días, América.
4: Educación y obras. Autoridades locales continúan evaluando la hoja de ruta en infraestructura, recordando los recientes cierres viales por la temporada invernal que afectaron la movilidad en cantones como Quinindé.
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4: Las fiestas de Esmeraldas se escucharán dentro y fuera del país. Promoción al más alto nivel. La alcaldesa Laura Yagual inspeccionó los buses que trasladarán a la comitiva oficial durante la gira de promoción de las fiestas por los 206 años de independencia de Esmeraldas, que recorrerán diferentes ciudades, incluyendo Ipiales, Colombia. Esta iniciativa tiene como objetivo difundir la riqueza cultural, turística, gastronómica y artística de nuestro cantón, invitando a turistas nacionales e internacionales a vivir una celebración llena de tradición, música, alegría e identidad. Esmeraldas te espera para celebrar sus 206 años con una programación inolvidable.
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4: El trabajo no se detiene porque el cambio llega con fuerza y es imparable. Bajo el liderazgo de la alcaldesa Laura Yagual, la maquinaria municipal permanece en territorio, trabajando las 24 horas del día, los 7 días de la semana, para atender las necesidades de la ciudadanía y mejorar la infraestructura de nuestras comunidades. Con compromiso y dedicación, seguimos construyendo un cantón con mejores vías, espacios más seguros y obras que benefician a todos. Seguimos trabajando por nuestra gente. Transformamos nuestros barrios con acciones planificadas y haciendo presencia en territorio. Los pedidos de los habitantes de la ciudadela Julio Estupiñán fueron escuchados por la alcaldesa Laura Yagual en una reunión cargada de emotividad. El anuncio de la máxima autoridad municipal fue claro. Desde la próxima semana se iniciará la intervención en el sector con trabajos de mejoramiento de calles para fortalecer la movilidad. Como parte de esta planificación, también se desarrollarán jornadas de mantenimiento de espacios verdes, reforestación y acciones a través del gran proyecto Esmeraldas Te Quiero Limpia, que junto a decenas de jóvenes voluntarios recupera los espacios comunitarios y promueve el cuidado del entorno en toda la urbe. Los vecinos de la Julia Estupiñán agradecieron la apertura y la eficiente respuesta municipal, reafirmando su compromiso de trabajar de manera conjunta por una ciudadela más limpia, ordenada y con mejores espacios para todos.
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4: Finalizamos con esta noticia. Capacitar es crear oportunidades. En la parroquia Santo Domingo de Ónsole, Cantón Eloy Alfaro, más de 30 mujeres participaron en el taller básico de manicure y pedicure, organizado por la Gestión de Cooperación Internacional de la Prefectura de Esmeraldas. Cada aprendizaje es una oportunidad para emprender, generar ingresos y fortalecer la economía de las familias. Seguimos trabajando junto a los gobiernos parroquiales para llevar herramientas que transforman vidas y construyen un futuro con más oportunidades para todas y todos. Esta fue toda la información. Reportó para ustedes Osvaldo Zuleta Estrella desde la provincia de Esmeraldas para Buenos Días América. Sigan ustedes en estudios.
2: Gracias, Osvaldo, por esa información en esta mañana. Son las 6:56, 6:56. Tenemos unos rayos solares riquísimos acá en la ciudad de Ibarra, una temperatura muy bonita. Buenos días América Quito con el licenciado Ramiro Díaz. Allá están ustedes.
5: Muy buenos días, estimados amigos de Buenos Días América y barra en toda la serranía. Parece que amanecemos desde muy tempranito con un sol radiante, así que esta energía que nos acompañe en todas las actividades. Ya empezamos con pie derecho informándonos a través de Buenos Días América. Desde Quito queremos comentarles que el ministro de Energía, Juan Carlos Blum, aseguró que no existen riesgos de cortes de luz o apagones en las condiciones actuales del sistema eléctrico ecuatoriano. El funcionario explicó que el país cuenta con una disponibilidad de generación de 6.000 megavatios, mientras que la demanda eléctrica se mantiene por debajo de los 5.500. El ministro agregó que el gobierno trabaja en acciones preventivas para garantizar el suministro eléctrico durante la llegada del fenómeno del Niño. Esto asegura entonces que no tendremos inconvenientes con el suministro eléctrico en el país. La tarde de ayer, la Corte Nacional dio inicio al trámite de extradición de Carla Saúd, la representante de Progen en Ecuador, que fue detenida en España y luego liberada. El presidente de la Corte, Marco Rodríguez, envió a Rodrigo Sarango, el nuevo juez del caso, los de oficios de Interpol y de la Cancillería sobre la momentánea aprehensión de la procesada. El juez emitió la solicitud de extradición y recapituló los cargos por peculado que la Fiscalía formuló en contra de Saúd y la medida de prisión preventiva. En tanto, Carla Saúd habló por primera vez desde que fue procesada, grabó un video en el que muestra sus pasaportes de ecuatoriano y estadounidense. El pasado viernes, el ministro del Interior, John Reinberg, dijo que le retiraron el documento. Tenemos las 6:58 a.m. también. Comentarles que el ministro de Infraestructura y Transporte, Roberto Luque, anunció los primeros avances en el nuevo proceso de selección de la propuesta arquitectónica para el Museo Nacional del Ecuador. A través de un pronunciamiento en sus redes sociales, el secretario de Estado detalló que la empresa pública de vivienda y desarrollo urbano, entidad a cargo del proyecto, ya se puso en contacto con las firmas interesadas y confirmó que 6 de los estudios de arquitectura que presentaron sus proyectos han ratificado su voluntad de seguir participando en este proceso. Una vez que se presentaron observaciones e inclusive la viceministra de Cultura renunció a su cargo. También indicarles a esta hora de la mañana que la Policía Nacional fortaleció su plan de recompensas con la incorporación de una línea oficial de WhatsApp a través de la cual los ciudadanos podrán entregar información reservada sobre sus grupos delictivos, narcotráfico y otros delitos de alto impacto. El programa contempla pagos que pueden alcanzar hasta $1,000,000 dependiendo de la relevancia de la información proporcionada. La ciudadanía puede reportar información relacionada con narcotráfico, crimen organizado, terrorismo, lavado de activos, uso de explosivos, atentados contra el Estado, ubicación de integrantes de organizaciones delictivas. De todo cuanto les informamos acá desde Quito, Ecuador, en Buenos Días América, desearles de excelente jornada para todos ustedes. Buena jornada, amigos de América Ibarra.
2: Gracias, licenciado Ramiro Díaz, por esa importante información. Que les vaya muy... Licenciado, ¿está todavía ahí?
5: Claro que sí.
2: A ver, licenciado, ¿Francia o España?
5: Hoy, España.
2: Ya, muy bien, muy bien.
5: Y mañana, Argentina.
2: Ya, bueno. Gracias, licenciado Ramiro Díaz, por esa información. Vamos, amigos oyentes, a la cadena nacional en este instante, aquí a través de la cadena Radial América.
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2: Bien, amigos oyentes, son exactamente las 7:03, 7:03. Ingresamos al diálogo directo con nuestros invitados en esta mañana, quienes damos la cordial bienvenida, agradeciéndoles por aceptar la invitación de venir acá hasta nuestros estudios y también dirigirse a las diferentes partes de nuestra provincia, a las comunidades, a los diferentes cantones, aquí a través de Buenos Días América. Les recordamos a ustedes que estamos a través de www.americaestereo.com en vivo y en directo a nivel nacional e internacional, y de igual manera ustedes nos pueden chequear y escuchar a través de nuestro Facebook Live. Ahí estamos como Radio América Ibarra, ¿sí? En este momento nos encontramos con el capitán Brian Coazapaz. Él es jefe de la unidad subzona 1 de la Policía Nacional, de la Policía de Migración, ¿no? Acá de Imbabura. Buenos días, capitán. ¿Cómo está usted?
3: ¿Cómo está? Muy buenos días. Muchas gracias por este espacio. Aprovechar un saludo cordial a toda la ciudadanía que nos escucha a través de Radio América. Un saludo cordial por parte de la Policía Nacional del Ecuador.
2: Gracias, capitán. Vamos a hablar acerca de un tema muy importante, ya que en información que nosotros tenemos en estos días anteriores, fin de semana, sucedió algo acá que permitió a usted como policía, pues, mirar que se detuvo a una persona, ¿no? Y pues todos estos detalles nos va a dar a conocer usted. Pero mientras tanto, hablemos acerca de cuál es la función principal de la unidad subzonal de la Policía de Migración en Imbabura.
3: Por supuesto, la misión de la Policía de Migración, en coordinación con la Subsecretaría de Migración del Ministerio del Interior, que por supuesto no es personal civil, justamente es controlar el ingreso, la permanencia, la salida de personas del territorio nacional, proteger la seguridad del Estado, la protección de los derechos humanos y garantizar una migración segura, ordenada. Justamente está enfocado los operativos migratorios a identificar ciudadanos extranjeros que se encuentran en situación irregular, aplicar lo que la normativa, en este caso la Ley Orgánica de Movilidad Humana, nos faculta para quienes se encuentran de manera irregular. Dicho sea de paso, pues no es, no condena, ¿sí? No criminaliza la movilidad humana, las faltas migratorias, simplemente actos administrativos, pero que sí nos permiten ser muy eficientes para el control y mantenimiento del orden aquí en la ciudad y en el país.
2: Y justamente de eso, ¿cómo se desarrolla el control migratorio acá, especialmente en nuestra provincia?
3: Bueno, nosotros tenemos un departamento de análisis de información. Aquí se recaba información donde se ven inmersos ciudadanos de extranjeros de pronto en delitos, en contravenciones, a través de las asambleas comunitarias. Tenemos conocimiento donde existen ciudadanos de extranjeros que se encuentran haciendo cosas indebidas. Nosotros ahí intervenimos en esos sectores, apegados al llamado de la ciudadanía, y ahí es el procedimiento justamente de intervenir el ciudadano extranjero y verificar su situación migratoria.
2: Con esto también, ¿cuál es el panorama que ustedes actual están mirando de la movilidad humana en el país y en la provincia?
3: Bueno, sí tenemos aquí en la provincia, tenemos una gran presencia de ciudadanos extranjeros, de nacionalidad venezolana, nacionalidad colombiana. Muchos de ellos también ya tienen su residencia permanente. Otros se encuentran de manera en situación irregular, es decir, no tienen documentos que les permita permanecer aquí en el territorio. Muchas personas son de paso, llegan aquí a la provincia, están unos 3, 4, 5 días haciendo uso de los beneficios que les entregan las autoridades locales, las organizaciones de protección de derechos humanos, y continúan su traslado hacia la frontera sur.
2: Capitán, ¿con qué requisitos deben cumplir los ciudadanos extranjeros para ingresar y permanecer legalmente en el Ecuador?
3: Hay requisitos, por ejemplo, para ciudadanos colombianos. Ellos pueden ingresar acá al territorio nacional, hasta la provincia de Imbabura, lo que es Carchi, Sucumbíos, Esmeraldas, con su cédula de ciudadanía de su propio país. Si desean hacerlo, ingresar ya a lo que son las provincias que se encuentran en el centro del país, ya deben realizar un registro migratorio, pueden presentar su pasaporte o una tarjeta andina. Los ciudadanos venezolanos, en este caso, ellos sí necesitan una visa, es un trámite que deben realizarlo, y así con diferentes nacionalidades tienen algunos requisitos, unos únicamente con pasaporte, otros con cédula y otras nacionalidades con visa.
2: Y durante ustedes los operativos, o más bien dicho, ¿qué novedades se encuentran cuando realizan ustedes una inspección? ¿Qué novedades detectan durante los controles?
3: Lo más frecuente ha sido con ciudadanos venezolanos que no tienen documentos, no tienen su cédula de identidad, presentan únicamente la denuncia de pérdida de documentos. Y como le indico, en la mayoría de casos ellos están únicamente de paso. La ley nos faculta entregar una notificación de salida voluntaria en donde ellos deben voluntariamente pues salir del territorio nacional. Caso contrario, eso obedece de incumplimiento, pues ya obedece a una multa pecuniaria, y si continúa en territorio nacional, pues obedece a la deportación y finalmente a la aprehensión de la persona si realmente hace caso omiso, desobedece a todas estas.
2: ¿Cuánto tiempo les esperan? Por ejemplo, ya les dan una notificación, ¿no? Y ellos entonces en ese momento dicen, por ejemplo, durante unos días llegan a esconderse, y nuevamente, ¿ustedes ya prácticamente lo deportan o sí nuevamente dan otra notificación?
3: Sí, es progresivo. Damos una notificación de salida voluntaria 30 días, justamente se le permite para que la persona pueda retirarse. No hemos tenido esos casos, la verdad, no hemos tenido, pero de ser reincidente ya obedece a una sanción pecuniaria. Esto le va a afectar en caso de que quiera hacer los trámites para obtener la nacionalidad o su residencia aquí, debe pagar esta multa. Y bueno, si no lo hace y decide aún permanecer acá, ya es un procedimiento para la deportación.
2: Ahora, ¿cómo se ve o se dice, ¿no?, la autenticidad de los documentos que son reales? ¿Cómo ustedes miran, chequean esto?
3: Ya, justamente nuestro trabajo es con la Subsecretaría de Migración. Persona civil tiene los medios tecnológicos para justamente, y personal también capacitado en detectar justamente inconsistencias en los documentos. Nos amparamos en eso, es un trabajo conjunto, y eso nos ayuda a identificar cualquier
2: cosa. Si son reales o no los documentos, ¿no? ¿Y qué ocurre cuando una persona, por ejemplo, ingresa o permanece en el país de manera irregular?
3: Si está de manera irregular, la persona se le hace la entrega de este formulario de salida voluntaria, haciéndole conocer las circunstancias. Hemos tenido casos donde sí, justamente nos hemos encontrado con eso. De manera irregular las personas en el territorio y se le hace la entrega de la salida voluntaria. Las personas optan, la verdad, por retirarse, ¿no? Y luego de que se les explica todo el procedimiento que conlleva en caso de incumplimiento, entonces genera tal vez un temor en la comunidad extranjera y se retira. Lo que hemos tenido también es cuando el ciudadano extranjero ingresa acá al territorio nacional, lo hace como turista, tiene un 90 días para permanecer en el país, puede extender esta prórroga hasta 180 días. Nos hemos encontrado con personas que han excedido estos días, ahí obedece en cambio a una multa pecuniaria, es decir, que para retornar a su país tiene que hacer el registro migratorio, pero tiene que cancelar esa multa.
2: Muy bien, la coordinación que ustedes tienen como policía de migración con otras instituciones del estado, ¿cuáles son, capitán?
3: Bueno, nosotros trabajamos con lo que es las autoridades locales acá con el municipio y también con lo que es Defensoría Pública, el Ministerio de Relaciones Exteriores y Movilidad Humana, es un trabajo coordinado, ¿no? Porque, como le indicaba, no es la migración no es criminalizada, más bien se trata de proteger, de orientar a personas que por desconocimiento se encuentran en nuestro territorio. Pero también nosotros como Policía Nacional, nuestra esencia Policía Nacional, ¿no?, es garantizar la seguridad de los habitantes, acudir al clamor de la ciudadanía, de personas que están atemorizando en los barrios, dedicándose, por ejemplo, al tema del gota a gota, la extorsión, etcétera. Entonces, también nosotros nos articulamos con unidades internas de inteligencia investigativas para recabar toda la información necesaria y poder aplicar la ley para directamente deportar a estos ciudadanos. Y lo hemos hecho, hemos tenido casos, se ha hecho la deportación de varios ciudadanos extranjeros por la causal en la que la persona es considerada un riesgo, una amenaza para la seguridad pública y estructura del Estado.
2: Perfecto. Estamos con el capitán Brian Cuazapaz, él es jefe de la unidad subzona 1 de la Policía de Migración aquí en Imbabura, cuando son 7:13, 7:13. ¿Cómo se combate, capitán, el uso de documentos falsificados o adulterados?
3: Bueno, esto, el presentar documentos falsificados, puede encuadrarse en un delito y detectarse eso inmediatamente es nuestra obligación poner en conocimiento de la autoridad competente. Ya en la audiencia pues habrá justificarse el por qué se presentó estos documentos. De todas maneras es el procedimiento que nosotros debemos seguir. Pero bueno, más allá de que se nos presente documentos falsos, nosotros siempre hacemos una verificación profunda de la documentación que nos presenta, justamente por eso, porque estamos expuestos a que se nos presente documentos falsos, de pronto los mismos datos pero con otra fotografía, en fin, muchas irregularidades, y eso fue lo que nos pasó justamente en este caso acá en la playita, un caso muy interesante. Claro. Que debemos tomarnos el tiempo para recabar información y estar cerciorados de que es la misma persona.
2: ¿Cómo se dieron cuenta, capitán? ¿Cómo fue el operativo de ello? Y se dieron cuenta que era un ciudadano que lo estaban también incluso buscando por algunos delitos cometidos.
3: Sí, justamente teníamos conocimiento de que este ciudadano ya había estado robando, estuchando los vehículos y robándose los bienes de su interior. Observando los videos, se pudo determinar el modus operandi de esta persona y ya se le tenía, como quien dice, identificada, ¿no? Resulta que nuevamente acude al mercado, se le logra visualizar a través de las cámaras con personal de agentes de control municipal, le intervienen a la persona, le llevan una zona segura, le aíslan, ¿no? Por supuesto, y inmediatamente nos articulamos. Nos entrevistamos con el ciudadano, nos hacen la entrega de una cédula. Siguiendo el protocolo, pues respetando sus derechos, le trasladamos hacia nuestras instalaciones y empezamos a verificar información. Haciendo uso se le hace un registro dactilar, registro AFIS para verificar su identidad verdadera. Teníamos en ese momento una inconsistencia con el documento. Bueno, a la par íbamos viendo los videos, ¿no?, de este ciudadano, cómo estaba. Había robado y todo eso. Eso representa, como indicaba, una causal para poderle deportar a la persona. Bien, siguiendo con el procedimiento, garantizándole el debido proceso, su abogado nos hace llegar una documentación a través del teléfono celular, nos envía una fotografía del pasaporte de él, ha tenido un pasaporte. En ese momento nosotros nos damos cuenta de que los nombres son diferentes. Él en primer momento nos presentó su cédula, claro. Sus datos correspondían a otra persona, hacemos contrastamos esta información con Migración de Colombia y ahí se nos hace conocer que la persona tenía 3 órdenes de captura vigente, ya para cumplimiento de pena, es decir, ya estaba sentenciado por concierto para delinquir, que es aquí en el territorio ecuatoriano, delincuencia organizada, y también como porte, tenencia y porte de armas de fuego. Un caso bastante interesante.
2: Me llama mucho la atención.
3: Sí.
2: Aquí,
3: sí.
2: En la provincia.
3: Entonces, tenemos muchos casos con los ciudadanos que se dedican al gota a gota, al churco, ¿no? Al dinero, préstamo informal. Nosotros también estamos trabajando bastante en ello. Es un delito silencioso, ¿no? Silencioso, porque las víctimas son atemorizadas, estas personas se acercan con armas, les amenazan y bueno, les exigen cancelar el dinero. Estamos trabajando en eso, estamos recabando información. Esto es necesario porque justamente se realiza una audiencia en donde la persona pues tiene su derecho a defenderse, está asistido por un abogado y por otra parte la subsecretaría de Migración, que tiene que motivar la causa para que se permita la deportación. Entonces, toda esta información que nosotros tenemos es lo que va a permitir atribuir una responsabilidad a este ciudadano y esta causal que amerita, ¿no? O sea, generan inseguridad para la estructura, la seguridad de aquí de la ciudadanía.
2: Con este caso, capitán, ¿cómo se hacen los controles, se realizan los controles para prevenir delitos como la trata de personas y el tráfico ilícito de migrantes?
3: Como le indicaba, la ciudadanía es nuestra mejor fuente de información, ¿sí? Uh-huh. Porque ellos están ahí el día a día palpando las novedades. Entonces, ha sido una estrategia nosotros tener este acercamiento con la ciudadanía. Ellos nos hacen la denuncia. ¿Cuál es nuestro trabajo, nuestro pan del día? Es verificar esa información, contratar, damos el tiempo para verificar la información con las unidades de inteligencia, investigativas, y cuando detectamos ya inconsistencias, también la policía tiene la unidad de trata de personas, enseguida se hace la articulación y ellos su investigación. Sí, justamente quienes se dedican a la trata de personas son personas que lo hacen con bastante cuidado, con bastante sigilo, porque evitan ser detectados. Entonces, sí conlleva su investigación. Como el último caso, lastimosamente, donde se ven inmersos funcionarios de la policía y exfuncionarios de Migración. Uh-huh. Imagínese también conformando una, de acuerdo a lo que la información que proporcionan, pues una trata de una red de tráfico ilícito de migrantes. Y bueno, ahí debe aplicarse todo el peso de la ley, porque nosotros estamos para servir. Si la ciudadanía llega a nosotros, viene con una esperanza, con un deseo de ser atendidos, pero quienes no se encuadran, quienes no están en la misión, pues deben ser sancionados y castigados con el máximo de la ley.
2: ¿Qué recomendaciones, capitán, usted le daría a nuestros ecuatorianos que viajan al exterior? ¿Cuáles serían las recomendaciones?
3: De nuestros ecuatorianos que viajan al exterior, por supuesto, siempre realizar los trámites con las instituciones, acercarse a los servicios de Migración a verificar su situación migratoria. El personal le hace la entrega y atiende todas sus necesidades, verificar más toda su situación migratoria. Verificar que no tenga impedimentos de salida de país, es decir, con nuestras propias instituciones, seguir el trámite que debe ser, ¿no? Ha habido casos, aprovechando la pregunta, ha habido casos de ecuatorianos que buscan salir del país, tienen impedimento de salida por cualquier situación, ¿no? Y se arriesgan a pagar para falsificar los sellos de salida del territorio ecuatoriano. Se presentan en las autoridades colombianas y son identificados con estas inconsistencias. Y ahí amerita la aprehensión, la detención de la persona. Entonces, se arriesgan mucho, desconocen bastante de la ley y las consecuencias son muy, muy graves para nuestros ecuatorianos. Siempre acercarse a las oficinas de servicio de Migración, tanto de la policía como de la subsecretaría, funcionan en nuestro cuartel principal, en el edificio de Migración. Pueden acercarse, se les ayuda verificando información para que ellos puedan continuar con su trámite y hacerlo todo en regla. Si optamos por hacerlo con personas ajenas, estamos muy expuestos a todo tipo de riesgo, de peligro, incluso violaciones, asesinatos, todo lo que ya el mundo criminal puede ofrecer. Entonces, acercarse a las dos instalaciones. Por supuesto, si van a viajar, acérquese a Migración. Sí, ahí nosotros la atendemos con todo gusto.
2: Con toda la cordialidad que se tienen allá. ¿Qué deben hacer los ciudadanos extranjeros que desean regularizar su situación migratoria?
3: Los ciudadanos extranjeros para regularizarse aquí en el territorio nacional, lo hacen a través del Ministerio de Relaciones Exteriores y Movilidad Humana. Excelente rector para realizar este trámite, sí.
2: Ya. Ahora, capitán, ¿cómo actúa la policía de Migración cuando detecta, por ejemplo, a menores de edad viajando en condiciones irregulares?
3: Nosotros cuando detectamos a un menor de edad inmediatamente nos articulamos con la DINAPEN, ¿sí? Una unidad especializada que abre o inicia las coordinaciones interinstitucionales para protegerle al menor de edad, ¿sí? Es se puede encontrar en doble vulnerabilidad, ya por ser un menor de edad y por encontrarse de pronto solo, sin la presencia de sus familiares o padres. Entonces, ahí lo que se busca es proteger al menor con el objetivo de identificar a sus padres, a su núcleo familiar y poder realizar su nuevamente llegar a donde sus familiares.
2: Perfecto. ¿Existen operativos permanentes de control migratorio en Imbabura en sectores que se realicen, capitán?
3: Sí, justamente de parte de nuestro comandante aquí en la provincia, una estrategia es fortalecer estos operativos con todo el personal de su sistema preventivo, investigativo, de inteligencia. No sé si ustedes han visto ahora en las calles, los operativos son masivos, hay bastante presencia policial. Entonces, ahí aprovechamos cada servicio, aprovecha, por ejemplo, policía judicial verificando personas que son requeridas por la justicia, vehículos que han sido reportados como robados, en nuestro caso, migración, el control de los extranjeros que se dedican al delivery, verificar que se encuentren con su documentación. Entonces, es una fortaleza. Esos son operativos, la verdad, que nos han dado buenos resultados.
2: Eso mismo le iba a preguntar, ¿cómo ha visto los resultados obtenidos durante este semestre del año?
3: Varios, por parte de lo que es Policía de Migración, hemos hecho la entrega de aproximadamente unas 38 multas pecuniarias y salidas voluntarias. En cuanto a las deportaciones, hubo unos dos operativos, mega operativos, no sé si usted recuerda, incluso estuvo presente el señor ministro del Interior. En deportaciones nosotros vamos aproximadamente de 62 personas deportadas. Sí, entonces sí nos ha permitido realizar. Y más que todo esto va generando una cultura en la ciudadanía. Sí, porque ya sabemos que salgo a la calle, sabemos que migración va por un lado, por el otro, verificando y está con el temor de deportarnos. Ahora, es bastante sorprendente, ¿no? Nosotros cada vez que vamos haciendo un patrullaje preventivo, nos ven el brazalete, el distintivo de migración, o el patrullero mismo con las letras migración, se asusta la gente, los ciudadanos extranjeros, se asustan, ¿no? Pero no es ese el objetivo, sino es generar una cultura de responsabilidad en la gente extranjera. Sí, si debo estar o quiero estar acá en la ciudad de Ibarra o en la provincia de Imbabura, debo cumplir con los requisitos que son. Y muchas personas se nos han acercado, la verdad, a preguntarnos cómo deben hacer, cuántos días está permitido permanecer acá en la provincia, y muchas inquietudes. Les hemos indicado, ¿no? A fin de que ellos puedan visitar también. No se trata de causar temor y que se retiren de la ciudad, sino más bien generar esa migración responsable. Pero eso es lo que nos ha ayudado bastante, ya a tener un mejor control. Por supuesto que las personas que están al margen de la ley, ellos sí se arriesgan, ¿no? Ellos sí siempre van a incumplir la norma, la ley, pero ahí nos enfocamos nosotros, ahí nos enfocamos a atacar a esas personas.
2: Y precisamente de eso, ¿qué sanciones existe para quienes facilitan el ingreso irregular de personas?
3: De personas también es la deportación, también es la deportación. Ahí nosotros nos anclamos, coordinamos con inteligencia, con policía judicial, por sus labores investigativas, vestidos de civil, pueden ayudarnos a recabar esta información. Y el objetivo es deportarle a la persona. Cuando se le deporta a la persona, tiene prohibido ingresar al territorio nacional por 3 años, o si es por representar este riesgo o amenaza, por 10 años. Sí, ha habido casos donde se ha deportado a las personas. Nuevamente les hemos visto aquí en el territorio ecuatoriano y hemos procedido a la aprehensión. A la aprehensión, sí, para la ciudadanía, pues la detención más o menos, sí, la aprehensión le hemos puesto en conocimiento a la autoridad competente, porque la causal por incumplimiento de decisiones legítimas de autoridad competente, de desobediencia, ya es la aprehensión.
2: Capitán, ¿y qué pasa, por ejemplo, con las personas que arriendan dormitorios a los extranjeros que no tienen sus documentos legales, que les dan permiso para que se queden en sus casas? ¿Qué pasa con ellos? Y ustedes han hecho operativos, han ido hasta allá, por ejemplo, en residenciales, en hoteles, ¿han hecho operativos así?
3: Sí, justamente en residenciales hemos hecho los operativos con intendencia, con la gobernación, comisaría incluso municipal. siempre es un trabajo que lo estamos realizando cada semana. Hemos ido a las residenciales, a los hostales, nos hemos encontrado con estos ciudadanos en situación irregular. No amerita la detención, ¿sí? No es uh-huh. criminalizar. Hemos aplicado la Ley Orgánica de Movilidad Humana, se les hace retirar a las personas y se les explica el procedimiento. Como le indico, no hemos tenido casos, se ha socializado, se les ha entregado su salida voluntaria y las personas se han retirado. No les hemos encontrado nuevamente en los lugares. Hemos insistido en los residenciales donde siempre no se frecuenta la recibir a ciudadanos.
2: Perfecto. Ya casi para finalizar, capitán, por favor, ¿qué mensaje usted les daría a aquellos emigrantes que ingresan de manera irregular a nuestro país o los nuestros también que pensamos tal vez algún momento ingresar irregularmente?
3: Sí, estamos expuestos a eso. La comunidad extranjera a veces también se encuentra en territorio sin sus documentos. Más bien, la recomendación a nuestra ciudadanía mismo que denuncien, ¿no?, estos casos. Nosotros atendemos, es nuestra obligación atender la denuncia de las personas. Nos han denunciado, por ejemplo, los limpia parabrisas. También nos hemos tomado el tiempo de acercarnos, de verificar, de hacerles retirar. Es un trabajo constante. Okay. Sí, es un trabajo constante. Les hacemos retirar. Y a la ciudadanía que se acerque, estamos en el cuartel de la Policía Nacional o a través de la línea telefónica 911, pueden solicitar nuestra presencia, nosotros estamos ahí para recibir sus quejas, ¿no? No solo de alguien que, un ciudadano extranjero de pronto que está haciendo actos indebidos en la vía, sino lo más grave es el tema del prestamista informal, ¿sí? Eso es lo que mucha gente nos ha hecho conocer. Y que confíen en nosotros. Hemos resuelto, si no estoy mal, unos 5 casos con inteligencia de la policía. Hemos resuelto estos casos y confíen en nosotros, en su Policía Nacional del Ecuador. Nosotros estamos ahí en el cuartel, sean todos bienvenidos.
2: Perfecto, gracias capitán por haber venido, por habernos facilitado este tema tan importante de la migración. Ponga por favor en práctica todo lo que está diciendo y si alguien necesita una coordinación, necesita tal vez por ahí algo que les facilite en todo lo que ustedes informan, pueden acudir también ustedes, ¿cierto?
3: Sí, perfecto. Justamente.
2: Muchas gracias capitán por haber estado con nosotros, amigos oyentes. En ese momento nos vamos a la pausa y regresamos con más detalles informativos aquí en Buenos Días América.

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1: De la mañana con 34 minutos, 7 horas 34 minutos. Seguimos con más información en Buenos Días América en este martes 14 de julio, amigos oyentes. Ahora es momento de trasladarnos hacia la Amazonía ecuatoriana, donde tenemos importante información también. Ahí está nuestro compañero Juan Pablo a esta hora de la mañana para detallarnos los hechos sucedidos durante estas horas aquí a través de América Estéreo, recordándoles a ustedes que nos miren y escuchan a través de www.americaestereo.com. Ahí estamos a través de nuestro Facebook Live, también Radio América y Barra. Vamos entonces a escuchar a Juan Pablo. Bienvenido al noticiero Buenos Días América.
2: Alipunya Wukikuna, muy buenos días a toda nuestra audiencia. Desde la provincia de Nápoles saluda Juan Pablo Albarracín, corresponsal de Radio América 89.1 FM. De inmediato les presento los acontecimientos más importantes de la región amazónica. En la provincia de Napo, más de 30.000 estudiantes culminaron el año lectivo 2025-2026 en Tena, Archidona y Carlos Julio Arrosemena. Con la finalización del año lectivo 2025-2026 del régimen Sierra Amazonía, más de 30.000 estudiantes del Distrito de Educación 15D01, correspondiente a los cantones de Tena, Archidona y Carlos Julio Arrosemena Tola, iniciaron oficialmente su periodo de vacaciones, marcando el cierre de un nuevo ciclo académico. Durante este año escolar, el sistema educativo distrital contó con el trabajo de aproximadamente 2.300 docentes, quienes acompañaron el proceso de formación de niños, niñas y adolescentes en las instituciones educativas de los tres cantones. En total, 2.288 estudiantes obtuvieron el título de bachiller, de los cuales 63 pertenecen a instituciones con oferta de bachillerato, según datos oficiales. Al hacer un balance del periodo lectivo, la directora distrital Andrea Alvarado destacó el compromiso de la comunidad educativa y expresó su reconocimiento al trabajo desarrollado por los docentes. Esta cartera de Estado agradeció el respaldo de los padres de familia, a quienes calificó como un pilar fundamental dentro del

0: propuesta de la CONAIE y la CONFENIAE. El líder Guabrani Ganqui realizó un llamado público a la dirigencia de la Confederación de Nacionalidades Indígenas del Ecuador, CONAIE, y de la Confederación de Nacionalidades Indígenas de la Amazonía Ecuatoriana, CONFENIAE, para que promuevan un proceso de diálogo y búsqueda de soluciones frente a lo que denuncia como afectaciones del territorio ancestral del pueblo Guaorani. En un pronunciamiento difundido este fin de semana, Ganqui afirmó que el territorio de su nacionalidad estaría siendo afectado por presuntas invasiones de integrantes de comunidades quichuas y de otros pueblos indígenas. Según sus declaraciones, cerca del 90% del territorio Guaurani habría resultado comprometido por esta situación. Ganqui pidió a ambas organizaciones indígenas impulsar una resolución que permita, según indicó, recuperar el territorio afectado y fortalecer la convivencia entre las distintas nacionalidades amazónicas. Hasta el momento, la CONAIE y la CONFENIAE no han emitido un pronunciamiento oficial sobre las declaraciones del líder Guaorani. Siguiendo con el desarrollo de las noticias, también es importante manifestar que el nuevo formato para los debates de las elecciones seccionales del Ecuador fue aprobado por el Consejo Nacional Electoral mediante la actualización de su reglamento y manual técnico. El formato se centrará en una dinámica de cuatro ejes temáticos, combinando preguntas del Comité Nacional de Debates con la interpelación directa entre los postulantes. Los debates obligatorios se realizarán entre el 12 y el 26 de noviembre del año 2026. Una estructura de bloques, cada encuentro estará dividido en cuatro ejes temáticos, basados en los planes de trabajo que inscriban las organizaciones políticas. La interpelación directa son las preguntas y réplicas, serán reformuladas, dirigidas directamente por los propios candidatos entre sí. Los ejes 2 y 3 son las preguntas del comité. Las preguntas serán elaboradas y planteadas por el Comité Nacional de Debates Electorales bajo un enfoque estrictamente técnico y de división territorial. Esta normativa se refiere principalmente al artículo 343 del Código de la Democracia. Eso es lo que podemos informar desde la provincia de Napo. Sigan ustedes en sintonía de Radio América. El día de mañana nos vemos con más y mejores noticias.
1: Gracias, Juan Pablo, por esa información. Juan Pablo Albarracán, desde el Napo, con información súper importante. Muy bien, son las 7 de la mañana, 40 minutos, 7 horas, 40 minutos.
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3: Buenos días.
1: Amigos oyentes, cuando son las 7 de la mañana, 41 minutos, 7 horas 41 minutos, tenemos un diálogo directo. Esta entrevista es vía Zoom para nuestros amigos que están en audiencia de América Estéreo 89.1, www.americaestereo.com, Facebook, Radio América y Barra. En este instante vamos a saludar al ingeniero Oscar Ayerbe, él es consejero del Consejo de Participación Ciudadana. Buenos días, ¿cómo está usted, ingeniero? Bienvenido a Buenos Días América.
4: Muy buenos días, un gusto estar con ustedes en esta mañana asoleada en la ciudad de Quito. María, un gusto estar en este programa.
1: Muchas gracias, ingeniero. Por acá también estamos con un clima muy bonito, característica de la ciudad de Ibarra. Vamos a hablar de ese tema tan importante como es, por ejemplo, la coyuntura del Consejo de Participación Ciudadana en relación a los concursos, ¿no?, de la Fiscalía General, del Estado y del CNE, que están paralizados prácticamente. Entonces, ingeniero, ¿qué papel cumple el Consejo de Participación Ciudadana en la designación de las principales autoridades del Estado, como el Fiscal General y los vocales del Consejo Nacional Electoral?
4: Realmente la situación es crítica, es absolutamente lamentable que en los dos casos el Consejo de Participación Ciudadana, CPCCS, no ha cumplido con el mandato constitucional que le dispone tres ejes fundamentales. El primero es representarnos a los ciudadanos del país, y esta es una de las tareas más débiles que tiene la institución, porque debería convertir a los ciudadanos del país en actores importantes en las decisiones de Estado a todos los niveles, parroquiales.

0: cantonales, provinciales y nacionales, utilizando todos los mecanismos disponibles en la Constitución y la ley, vía sillas vacías, veedurías, etcétera, etcétera. Pero esta no es una realidad que nos permita tener una certeza de participación y más aún de defensa de los derechos de los ciudadanos en el país cuando ocurren abusos del poder en contra de cualquiera de nosotros. En el segundo mandato, sin duda, es el famoso proceso de rendición de cuentas que se ha convertido en una gran burla nacional, porque los funcionarios preparan un documento, leen ante sus amigos y familiares, y finalmente no pasa absolutamente nada porque nadie audita, nadie revisa, nadie verifica nada. Lo que escriben y peor, lo que no han hecho en sus cumplimientos de funciones, y por lo tanto se convierte en documentos de mero trámite y que terminan en el tacho de la basura. Y la tercera gran macro función, que es en la que todos están pendientes y concentrados, es en el nombramiento de las 72 más altas funciones de control del Estado, en la que sin duda destaca escenarios vitales para el funcionamiento, la estructura democrática de un país, como son la Fiscalía General del Estado o el Consejo Nacional Electoral, cuarta función de esta estructura. Y en ese contexto, en esas dos instituciones tenemos a los prorrogados de los prorrogados, porque en ese contexto la Fiscalía General del Estado, ya sabemos en la situación crítica que se encuentra en este momento, debió haber sido reemplazado la fiscal general del Estado, Diana Salazar, el 4 de abril de 2025, y sin embargo, el concurso que debió haberse llevado y concluido en el 2024, debieron posicionarse el futuro fiscal, hombre o mujer, en el 2024. El 4 de abril del 2025 no ha sucedido, y en este momento tenemos un proceso paralizado, completamente detenido, más aún cuando en esa famosa sesión del pleno el consejero Roberto Gilbert Febres Cordero, en el pleno de ese Zoom, aparece detrás de él uno de los miembros del concurso, el abogado de la Gasca, y este escenario provoca un cataclismo interno, porque habiendo votado en contra de la aprobación del proceso, Roberto Gilbert termina renunciando por el escándalo nacional que provocó ese incidente. En ese contexto, entonces, está ahora prácticamente en la congeladora. Andrés Fantoni ha decidido no impulsarlo, no saben qué hacer, y probablemente los que tengan que resolver este grave problema sea el próximo Consejo de Participación Ciudadana, que tiene que ser electo el próximo 29 de noviembre. ¿Y qué decir del Consejo Nacional Electoral? Dos de sus miembros prorrogados de funciones más de 5 años, y tres de sus miembros debieron haber sido reemplazados hace cerca de 2 años. Por lo tanto, tenemos un consejo prorrogado con características de manejo político visibles. Defiende tu voto denunció decenas de miles de inconsistencias entre actas de recuento y actas de escrutinio versus el verdadero número de sufragantes. Esto hay que cambiar de inmediato.
1: Ingeniero, ¿cuál es, como usted ya nos explicó, las causas y también por supuesto por los procesos que se encuentra paralizado? ¿Quién tiene esta competencia para reactivar estos concursos?
0: El Consejo de Participación Ciudadana. Ellos son los responsables directos. Lo irónico es que los 5 de sus miembros, Andrés Fantoni, David Rosero, que fue destituido en el 2023 por la Corte Constitucional por graves incumplimientos en sus funciones y que nunca debió haber sido ni posicionado ni principalizado en el Consejo de Participación Ciudadana, y así pasó en el 2025. Y además Roberto Gilbert Pérez Cordero, que como ya sabemos renunció. Los tres, además de Nicole Bonifaz, Piedad Cuarán, Joana Verde Soto y Yasmín Enríquez, las cuatro mujeres que están ahora cumpliendo funciones de principales, todos ellos han presentado sus carpetas para ser calificados como candidatos en reelección al Consejo de Participación Ciudadana. Ellos son los directos responsables de no haber cumplido con esta característica vital en la democracia de esa institución y del país, que no es otra cosa que actuar con independencia, no agachar la cabeza ante los mandatos de otros poderosos intereses o de otras funciones de Estado, y tenernos en una situación realmente grave institucional que ha develado las condiciones de sumisión absolutamente evidentes, y por lo tanto los ciudadanos del país que hemos sido convocados a elecciones este próximo 29 de noviembre tenemos que investigar bien, tomar una posición de no ser espectadores sino actores y asumir nuestra responsabilidad ciudadana y, entre otras cosas, no dar nuestro voto a estos malos representantes del Consejo de Participación que actualmente fungen la calidad de principales, y elegir hombres o mujeres en sus distintas categorías, que como ya conocemos está compuesto el organismo de 7 principales y 7 alternos, 3 hombres, 3 mujeres y 1 de nacionalidades, que sean personas con experiencia, conocimiento, y nos garanticen independencia institucional y nos representen a los ciudadanos.
1: Son exactamente las 7:50, 7:50, ingeniero, algo, estamos con el audio, ¿sí estamos bien? Ya regresamos. Ingeniero, ¿qué acciones está impulsando usted para destrabar estos procesos que nos ha conversado?
0: Bueno, nosotros, como Defiende Tu Voto, que es una institución ciudadana, un colectivo ciudadano, ha presentado ya varias ocasiones propuestas concretas para que se agiliten procesos por parte de el Consejo de Participación Ciudadana, y por lo tanto yo no tengo mucha esperanza que en la estructura actual y en las condiciones que somos testigos todos los ciudadanos del país se puede hacer absolutamente nada. Lo que considero es que debemos los ciudadanos prepararnos para cambiar ese organismo integralmente, con hombres y mujeres capaces, con experiencia, con la decisión de representar a los ciudadanos del país, y por lo tanto deben tener planes concretos para poder modificar en 180 grados los tres ejes fundamentales antes citados: representación a los ciudadanos y la defensa de sus derechos, el auditar permanentemente las instituciones que no cumplen con sus funciones constitucionales y auditar sus rendiciones de cuentas para tener certezas del cumplimiento del mandato por el cual fueron elegidos, y hacer procesos de selección eficaces, eficientes. Hay que considerar que en este momento ya pocos están pensando en la desaparición del Consejo de Participación Ciudadana en virtud de la aceptación de que es parte de las 5 funciones del Estado, porque si no estamos contentos y satisfechos con el cumplimiento de la legislatura, a nadie se le va a ocurrir desaparecer a la Asamblea Nacional, o si no estamos contentos o satisfechos con el presidente de la República pensar en la desaparición de esa función. Por lo tanto, esa idea de que desaparezca el Consejo de Participación Ciudadana se va convirtiendo en una difusa propuesta sin soporte jurídico constitucional. Y la otra, quitarle funciones. Presidente Noboa ya tiene una aceptación por parte de la Corte Constitucional para quitarle las funciones de nombramiento y selección de los altos funcionarios de control de instituciones de Estado y entregarle a la Asamblea Nacional, que es un ente eminentemente político. No creo que el presente esta solicitud, ya que se convertiría en un verdadero escenario político de aceptación o no del régimen que esté en este momento gobernando el país. Recordemos los resultados en la presidencia de Lasso y del presidente Noboa en noviembre del 2025. Las dos fueron negadas y la última con más del 61%, y por lo tanto esto se convertiría en una disputa política y no conceptual de la pregunta que se entregue al Consejo Nacional Electoral para una decisión de los ciudadanos del país. Yo creo que la institución va a seguir cumpliendo su mandato constitucional con un cambio total para esta próxima elección. Es curioso que decenas de candidatos que presentaron sus carpetas para la calificación y el proceso de verificación de los requisitos 33 específicamente, que al menos deben cumplir cada postulante, en este momento los vemos aquellos que criticaban asiduamente y propiciaban su desaparición, como el caso de Ramiro Rivera, por ejemplo. Pero todos ya están absolutamente claros que va a haber elecciones, va a haber un consejo que debería cumplir con las expectativas ciudadanas en el país.
1: Ingeniero, ¿cómo garantizar que las futuras designaciones sean transparentes e independientes?
0: Está en manos de los ciudadanos. Investiguemos bien, analicemos bien, veamos sus antecedentes, analicemos qué funciones han cumplido, qué han hecho y qué garantías en esos antecedentes nos permitiría llegar a la conclusión que van a ser absolutamente independientes para poder decidir en autonomía propia, en recuperación de la respetabilidad de una institución estratégica del Estado, que es la única que nos representa a los ciudadanos del país, debo insistir, y está en nuestras manos el poder lograr este objetivo. ¿Quién no va a recordar lo que ha sucedido en los procesos anteriores del 2019 y 2023, cuando aparecieron los curatuares, los Chalá, de Sintoño, Gómez, que fueron destituidos por sus vinculaciones políticas? ¿Qué decir de lo que sucedió con los siete que fueron destituidos por la Corte Constitucional, encabezados por Hernán Ulloa, en la que estaba David Rosero Minda, o los destituidos por la Tribunal Contencioso Electoral, vinculados a los miembros de la Liga Azul? En el 2023, Diana Tamaín y su mayoría se convirtieron en sordos, ciegos y mudos cuando admitieron que una organización política, de manera visible, grotesca, auspicie sus candidaturas a los miembros de la Liga Azul, y qué no decir también del auspicio político social cristiano a entes como el de Andrés Fantoni o Roberto Gilbert Febres Cordero. Roberto Gilbert fue asambleísta en el 2024 y 2025 y fue candidato social cristiano y perdió las elecciones en febrero del 2025. Sin embargo, le posicionaron y además le principalizaron al Consejo de Participación Ciudadana, y luego del escándalo producido por el paso que ya hemos mencionado, finalmente tuvo que renunciar. Y por lo tanto, entonces, tenemos que cumplir este mandato constitucional los ciudadanos del país. Ahí está la solución para darle un giro de 180 grados a la representación nuestra.
1: Gracias, ingeniero. Finalmente, por favor, en un mensaje corto y preciso, que transmita a los ecuatorianos sobre el futuro del Consejo de Participación Ciudadana y la importancia de contar con un fiscal general y un CNE designados mediante concursos transparentes y oportunos. Ese mensaje corto para nuestra ciudadanía, por favor.
0: Está en las manos de los ciudadanos dar un contundente mensaje para que nuestra representación cambie de manera positiva y nos represente para poder cumplir los mandatos y los ejes constitucionales. Representación ciudadana, la auditoría de la rendición de cuentas para que los funcionarios públicos con seriedad cumplan su mandato y no se convierta esos informes y terminen el tacho de la basura, y que las nominaciones y selección de altos funcionarios de Estado representen la máxima expresión de seriedad y experiencia para el cumplimiento de esas funciones en el país.
1: Gracias, ingeniero Oscar Ayerbe, por haber estado con nosotros. Él es el consejero, ¿no?, del Consejo de Participación Ciudadana. Gracias, ingeniero. Un buen día para usted.
0: Un gusto. Buenos días.
1: Buenos días, ingeniero. Son 7:59, 7:59. Seguimos acá en Buenos Días América en este momento, y por supuesto es momento de escuchar ya el editorial junto al doctor Galo Enríquez Enríquez en esta mañana.
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4: Cristiano Ronaldo se despide dejando mucho más que goles y trofeos. Se retira un verdadero caballero del fútbol, un hombre que convirtió la disciplina en su mayor virtud, el esfuerzo en su sello personal y la generosidad en parte de su legado. Su historia demuestra que el talento abre puertas, pero es el trabajo constante el que construye la grandeza. Dentro y fuera de la cancha inspiró a millones con su entrega, su respeto por el deporte y sus múltiples gestos solidarios. Las leyendas, oiga, no solo se miden por los títulos que levantan, sino por la huella que dejan en el corazón de la gente. Gracias, Cristiano. Gracias por recordarnos que la verdadera grandeza también se expresa con humildad, bondad y ejemplo. De pie para aplaudir entonces a una de las mayores leyendas que ha conocido el fútbol mundial. Buenos días.

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1: 8 de la mañana con 1 minuto, 8 de la mañana, 1 minuto. Así es, grandes se despiden del fútbol, ¿no? Y hoy otro grande más también se despedirá. Vamos con este momento a propósito de fútbol y deportes a escuchar algo muy importante. 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
3: La información deportiva en este día martes en Buenos Días América. Atención, el Barcelona incorpora al ecuatoriano Josué Caicedo para su filial. El Barcelona anunció la incorporación del ecuatoriano Josué Caicedo de 18 años, quien llega cedido por una temporada desde Liga Deportiva Universitaria de Quito para integrar el Barça Athletic. La operación contempla una opción de compra al finalizar la campaña 26-27. El club español destacó al lateral izquierdo como una de las promesas con mayor proyección del fútbol ecuatoriano, resaltando su velocidad, potencia física, vocación ofensiva y capacidad para desempeñarse también en posiciones más adelantadas por las bandas. Caicedo dio el salto al primer equipo de Liga de Quito durante la presente temporada y disputó 8 encuentros oficiales, 7 por la Liga Pro y 1 por la Copa Libertadores. Su rendimiento despertó el interés del conjunto catalán, que lo incorporará inicialmente a su equipo filial como parte de su proyecto de desarrollo de jóvenes talentosos con proyección internacional. El futbolista iniciará su adaptación al fútbol europeo, mientras que el club evaluará la posibilidad de ejecutar la opción de compra establecida en el acuerdo.
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3: Y repasamos rápidamente lo que fue la fecha 18 de la Liga Pro del Campeonato Ecuatoriano de Fútbol, donde el Barcelona y Liga de Quito no pudieron ganar y se alejan aún más del superlíder Independiente del Valle, que sí ganó por la fecha 18. Actualmente la ventaja sobre Barcelona es de 13 puntos, mientras que sobre Liga es de 15 puntos. El Mata Gigantes se va y nadie lo puede alcanzar. ¿Se repetirá la historia del 2025? Y para completar esta información, queremos darles a conocer los resultados que se generaron durante la fecha número 18 de la Liga Pro. El día viernes, Leones del Norte ganó a la Universidad Católica por 1-0. En horas de la noche, el técnico universitario no pudo con el Macará de Ambato, lo derrotó por 2-0 en el clásico ambateño. Ya en día sábado, Mushukruna recibía al puntero Independiente del Valle. El equipo del Ponchito cayó por 4-1. El día sábado, en horas de la noche, se jugaba el encuentro entre Guayaquil City y el Delfín. El equipo ciudadano lo ganó 2-1. En jornada dominical, Liga de Quito recibía a Libertad de Loja. Este encuentro no tuvo goles, por lo tanto, se repartieron honores. El Deportivo Cuenca recibía al papá Aucas. El ídolo de la capital se llevó los 3 puntos de Azuay, venciendo al Deportivo Cuenca por 1-0. Y en el partido de la fecha, el clásico del Astillero no tuvo grandes emociones, lo cual se dividieron honores y quedó 0-0. Rapidito nos vamos a la jornada 19, que empieza el día de hoy a partir de las 4:30 de la tarde, donde Macará estará jugando frente al Mushukruna. De la misma forma, a las 7, Manta está recibiendo al Delfín en el clásico Manabita. Ya en miércoles a las 12 de la tarde, Libertad jugará frente a Técnico Universitario. A las 5 de la tarde, en el Estadio Olímpico Ciudad de Ibarra, Leones recibe al Deportivo Cuenca. De la misma forma, a las 5 de la tarde, la Católica se enfrenta a Liga Deportiva Universitaria de Quito, el clásico universitario. A las 7:30 de la noche, Barcelona jugará frente a Guayaquil City. Para dejar ya los dos últimos encuentros, en día jueves a las 4:30, Aucas recibe al puntero Independiente del Valle. Y a las 7 de la noche, Orense estará jugando frente al Club Sport MLE. Así se juega entonces la fecha número 19 entre semana, del martes hasta el día jueves.
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3: En otra noticia deportiva, queremos informarles que Ecuador ya tiene fecha para anunciar a su nuevo director técnico. Francisco Egas confirmó cuándo espera la FEF presentar al sucesor de Sebastián Becasese al frente de la selección. La selección ecuatoriana ya trabaja en la búsqueda de su nuevo entrenador tras la salida de Becasese al finalizar la participación de la Tri en el Mundial 2026. La Federación Ecuatoriana de Fútbol inició el proceso para designar al estratega que liderará el próximo ciclo mundialista. El presidente de la Federación Ecuatoriana de Fútbol, Francisco Egas, aseguró que el organismo ya tiene definido el plazo para anunciar al nuevo seleccionador.
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3: Y para cerrar nuestro informe deportivo, queremos recordarles que el día de hoy se juega la primera semifinal de la Copa Mundial 2026 entre Francia y España. Francia y España volverán a verse las caras en un mundial por apenas segunda ocasión en la historia. El duelo que definirá a uno de los finalistas de la Copa del Mundo 2026 reaviva un antecedente que aún permanece en la memoria de ambos equipos: la victoria francesa por 3-1 en los octavos de final del Mundial de Alemania 2006. En aquella ocasión, España tomó la ventaja con un penal convertido por David Villa a los 28 minutos. Sin embargo, el conjunto galo reaccionó con los tantos de Franck Ribéry al minuto 41, Patrick Vieira al 83 y Zinedine Zidane a los 90+2 para sellar la remontada y avanzar de ronda. Francia continuó con su camino hasta la final, donde terminó cayendo en la definición por penales frente a Italia. Dos décadas después, el escenario es distinto. Esta vez el enfrentamiento será en las semifinales y con un boleto a la final del Mundial 2026. España obtuvo su clasificación tras superar a Bélgica en los cuartos de final, mientras que Francia hizo lo propio al vencer 2-0 a Marruecos con anotaciones de Kylian Mbappé y Ousmane Dembélé. Francia domina los cruces de eliminación, pero España llega con mejores antecedentes recientes. Más allá de que el historial general entre ambas selecciones favorece a España, el balance cambia cuando se trata de enfrentamientos de eliminación directa en las grandes competencias internacionales. En 38 partidos disputados, España registra 18 victorias, Francia suma 13 y ambas han empatado en 7 ocasiones. Sin embargo, en las 7 series de eliminación directa disputada entre ambas, la selección francesa salió vencedora en 4 ocasiones. Con esto les decimos muchas gracias, un placer haberles acompañado en este segmento de Noticias Deportivas. Regresamos el día de mañana con más información.
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1: De la mañana con 9 minutos, 8:09. Vamos a otro diálogo directo en esta mañana. Nos acompaña la ingeniera Jenny Montenegro. Ella es directora técnica de MAPA aquí en la ciudad de Ibarra. Buenos días, ingeniera. ¿Cómo está usted?
4: Muchísimas gracias. Buenos días. Siempre agradecida con ustedes por estas invitaciones donde nos permiten exponer un poco el trabajo que hacemos en nuestra empresa.
1: Gracias, ingeniera. Vamos a hablar de un tema muy bonito a la vez para que también nuestra audiencia esté muy pendiente. Estamos en época de verano, mucho verano. Así que, ¿cómo influye la época de verano en la disponibilidad de agua potable para Ibarra?
4: Sí, efectivamente, ¿no? Ya nos llegó la época de verano aquí a la ciudad. ¿Qué es lo que implica esto o qué consecuencias a la final acarrea en el tema de la dotación del servicio de agua? La empresa, la IMAPA Ibarra, dota alrededor, en todos sus sistemas urbanos y rurales, alrededor de 700 litros por segundo. De estos, el 70% es a bombeo. Entonces, en estos pozos profundos no nos afecta el tema climático, digamos. Uh-huh. Pero en el 30% que son fuentes naturales, ahí sí. Ahí tenemos reducciones considerables de hasta el 50% y el 60% menos de los caudales que tenemos en todos los años diferentes, en todos los meses donde sí llueve, donde sí cargan las fuentes. Entonces, ahí es donde tenemos los problemas de racionalizar el agua. Y ahí el llamado, yo siempre les digo, a concientizar y a trabajar en equipo. Tanto la empresa desde la parte operativa y técnica, y quienes son nuestros usuarios o beneficiarios del servicio de agua en un uso adecuado del agua. Nuestra agua cumple una norma INE 1108, que significa que es agua apta para consumo humano. No para regar plantas, no para lavar carros, no para actividades fuera a lo que es neto el consumo humano. Entonces ahí es donde siempre tenemos un poquito de problema, digamos, en esta época, porque la gente sigue usando de manera cotidiana el agua y las fuentes, como digo, ya están reducidas los caudales, y es donde tenemos que hacer racionamientos del servicio de agua potable.
1: Ante esto, ¿cuáles son los principales desafíos que enfrenta MAPA durante esta temporada, ingeniera?
4: El establecer y dotar agua por horarios, lamentablemente. ¿A qué te hablo con horarios? Por ejemplo, establecemos horarios donde dábamos 24 horas, empezamos a dar 12 horas. Uh-huh. O si la fuente se reduce aún más, empezamos a dar 8 horas diarias. Entonces, sí entendemos siempre el tema de la molestia. Estamos en proyectos nuevos, estamos en proyectos donde ya tenemos nuevas fuentes de abastecimiento, donde ampliamos los diámetros de las redes. Un ejemplo es el proyecto de Morochal. Es un proyecto bastante amplio que nos permite ya mitigar el tema, por ejemplo, de Juncal, de Carpuela, de la playa de Ambuquí, donde ya vamos a tener nuevos ingresos de caudal. Y ahí ya no vamos a tener posiblemente en verano, por lo menos, estos problemas de abastecimiento de agua potable.
1: Ahora, ingeniera, ¿cómo monitorea el MAPA las fuentes de abastecimiento en esta época?
4: Tenemos nosotros macromedidores, uh-huh, que son equipos especializados que nos permite a nosotros tener de manera diaria y constante los caudales. Entonces, ahí sabemos cuándo hay reducción de caudal, y tomar obviamente acciones, como te digo, de establecer horarios para que en un horario establecido por lo menos tengan el servicio de agua potable.
1: ¿Cómo está el estado actual de las reservas y capacitaciones también de agua, captaciones de agua, ¿no? Para abastecer a la ciudad.
4: A ver, más que nada aquí, si hablamos solo de Ibarra, las fuentes de abastecimiento son pozos profundos. Uh-huh. Entonces, digamos que este problema aquí en la ciudad no se lo siente. Se lo siente en la parte rural, porque en la parte rural sí tenemos fuentes de abastecimiento naturales, es decir, superficiales. Entonces, ahí es donde nosotros ya empezamos a sentir el tema de la restricción o de la baja de caudal de nuestras fuentes de abastecimiento para la dotación. Ahora, por ejemplo, Salinas, Ambuquí, como te decía, Carpuela, tenemos ya los problemas de abastecimiento, donde estamos dando ya con horarios de dotación el servicio de agua potable. San Antonio es otro caso particular, que si bien tenemos un pozo de bombeo de Santa Clara, también se abastece de una fuente de reserva de Guaraxapas. Pero esta fuente, créeme que es genial. Yeah. Esta fuente es de las más importantes que tiene la EMAPA, con la que tiene un ingreso de 145 litros. Y ella no varía de 142 a 146. Nunca, nunca baja de ese rango de...
1: Por más sol, de
4: por más sol, por más verano, lluvia, por más invierno que tengamos, no tenemos ni incremento ni disminución. Es una fuente que se mantiene. Y que siempre, de hecho, hacemos recorridos a esta fuente porque es súper bonita conocer todo el tema de dónde traemos nosotros 145 litros de agua. Porque esta fuente abastece a gran parte de San Antonio, al centro de la ciudad de Ibarra, todo lo que es Retornos, Bellavistas. creería yo que más de un 30-40% de Ibarra se abastece de la de Guaraxapas. Entonces eso es una fuente que en realidad nos permite tener un poco de estabilidad, pero ahí está la importancia. Como digo, la fuente no varía en más ni en menos, pero nosotros somos buenísimos para reproducirnos.
1: Exacto.
4: Entonces nosotros sí todos los años aumentamos el tema de la del consumo de personas, exacto. El rato que nos reproducimos, consumimos más agua. Entonces, no había habido una inyección de caudal importante a los sistemas. Uh-huh. Ahora tenemos un proyecto que se llama la línea de impulsión Yuyucocha-Azaya. Es un proyecto de 1.9 millones de dólares que nos va a permitir dos cosas. Primero, vamos a perforar un nuevo pozo en La Quinta, que estimamos sacar alrededor de 35 litros por segundo, y vamos a impulsar todo este caudal y sacando más agua de otros dos pozos que tenemos nosotros, que todavía podemos bombear más, y vamos a llevar a los tanques de Lomas de Azaya. Ustedes ahí ven, creo que es un problema de más de 20 años en Azaya, Alpachaca, que con justa razón la gente se molesta y dice, llego de mi trabajo a las...
1: Y no ya.
4: Exacto. Sabemos la queja que siempre ha existido allá. Entonces, ya está el proyecto de solución. Es un proyecto que, de hecho, está ya en calificación de ofertas, que lo impulsó la EMAPA con el municipio. Fuimos criticados mucho en el tema del alza de tarifas, ¿no es cierto? Pero este tema del alza de tarifas, este incremento nos permite hacer proyectos así de grandes, así de completos, donde mitigamos el impacto de toda una zona, un sector bastante amplio, ¿no es cierto? Es un proyecto donde la EMAPA pone $700,000 y el municipio 1.2 millones para hacer el proyecto de la línea de impulsión, que va a dotar ya de 24/7 agua a todos los sectores de Azaya, Alpachaca. Entonces, esto nos permite a nosotros ya cumplir el proyecto 24/7 que mencionaba el ingeniero Álvaro
1: Castillo
4: sí. para dotar de agua. Entonces, siempre es bueno también dar buenas noticias, no solo el tema de las restricciones de caudal, de los horarios establecidos de dotación. Exacto, acá vamos a mitigar ya con este proyecto todo el impacto. Bombeamos alrededor de 105 litros más para poder cubrir el déficit que actualmente tenemos. Nosotros, ¿cómo operamos en el sistema de Azaya? Acorde al consumo. Créeme que en fines de semana, obviamente por las actividades propias, ¿no? Los fines de semana ya digamos que un poquito del trabajo nos salimos. Exacto. Entonces, ¿qué es lo que aprovechamos por lo menos las mujeres? A lavar la ropa, los uniformes de los niños, hacer el aseo como más profundo en la casa. Y todo eso implica obviamente más consumo de agua. Entonces, los fines de semana, estos sectores cerramos y operamos válvulas para poder dotar al siguiente día alrededor de 6 de la tarde, 7 de la noche. La gente se queda ya sin el servicio de agua potable.
1: Pero una vez avisado, ¿no es cierto? Ustedes,
4: por supuesto, por supuesto. Nosotros tenemos guardianes. La EMAPA tiene alrededor de 84 guardianes operadores en todos los sistemas. ¿Qué es lo que hacen los guardianes operadores? Monitorear todos los sistemas, ver en cuánto están las reservas, y con eso hacemos ya los comunicados e informamos que vamos a operar el sistema, por ejemplo, a las 6 de la tarde, fines de semana, entre semana, acorde al consumo. Y la gente nos dice, pero denos un horario todos los días. Sí. Digo, pero ¿cómo sé cómo van a consumir ese día? O sea, es imposible nosotros saber cómo consume cada día. No es que existe un patrón de consumo de la gente. Hay alguna actividad, hay algún evento, y un fin de semana, por ejemplo, puede que les aguante hasta las 8 de la noche. Hay otro fin de semana que llueve y la gente creo que no hace... Exacto.
1: No hace nada.
4: No hace nada, se queda en la cama y ahí no usan agua. Y ahí, en cambio, les alcanza el agua 9, 10 de la noche. Pero hay días en los que, en cambio, el consumo se eleva y tenemos que operar válvulas 6 de la tarde. Entonces no podemos establecer un horario. Y tal vez eso la gente no nos entiende y siempre tenemos las quejas. Y por eso quería como que explicar un poco el tema, que depende exclusivamente del consumo. Entonces los guardianes operadores nos dicen ya, los niveles están en el piso, dicen ellos, porque el agua ya se baja. Entonces ahí es donde hacemos los comunicados. Informamos a nuestros grupos, igual a la página oficial del EMAPA, y con eso procedemos a las suspensiones. Pero ahora ya vamos a tener agua.
1: ¿Quiere decir que ahí es el sector donde más consumen agua?
4: No. Es el sector donde de hecho no se ha inyectado o no se ha hecho un proyecto para mitigar el impacto. Porque los pozos siempre han sido lo mismo, el caudal de ingreso siempre ha sido el mismo, y la expansión, recuerden, en el tema de huertos familiares es increíble. Esa zona, recuerden, hace años atrás no había nada.
1: Vacía, totalmente.
4: Exacto.
1: Vacía.
4: Con el tema del anillo, con el tema de la expansión de ahí, todo eso ahí es conjuntos.
1: Bastantes.
4: Entonces la expansión, ahí está construyéndose el tema del nuevo hospital de Solca. Entonces todo eso demanda un consumo adicional que no estaba previsto como zona de expansión ahí. Pero no se hizo un proyecto para mitigar todo este tiempo el impacto. Pero está el proyecto, como te digo, está ya en el portal de compras públicas, están entregadas de hecho las ofertas y están calificando ya a quién va a ser el contratista para la ejecución de esta obra. Y esta obra tiene un plazo de 4 meses, así que el contratista tiene que volar para ejecutar la obra.
1: Así, rápido, rápido.
4: Así es.
1: ¿Qué recomendaciones hace MAPA, ingeniera, para el uso responsable del agua en los lugares que usted nos dice, en otros lugares, en el sector rural también? Que tengamos conciencia, más que todo, ¿no?
4: Sobre todo la conciencia y el trabajo en equipo, ¿no? Como digo, entre nosotros y entre nuestros usuarios. Porque como les digo, el agua es tratada, añadimos químicos, hacemos una serie de procesos para que esta agua cumpla una norma para dar agua de calidad, pero agua de calidad para consumo humano, para las necesidades básicas de casa, no para el tema del jardín. Créanme que en la parte rural el tema de regar incluso parcelas enteras con el agua. Nosotros en rural tenemos un subsidio, digamos, porque la ley nos exige, y el agua allá es mucho más barata que acá. Entonces, al parecer no es suficiente el tema del costo, porque usted va a rural y ve las mangueras abiertas. Bastante. Regando la parcela, uh-huh. Regando la aguacatera, regando todo lo que tienen sembrado, y las partes altas en cambio están con la queja de que el agua no les llega, porque la red obviamente sí, abajo está en consumo constante, la red no se presuriza y no llega a las partes altas. Entonces ahí la conciencia a ser justos con todos, ¿no? Si yo en las partes de abajo estoy haciendo mal uso de agua, seguramente la parte alta, la señora que está en la parte alta no va llegue, a tener el agua.
1: No.
4: Entonces hay que ser conscientes entre nosotros mismos, entre nosotros como personas, como vecinos, de hacer uso correcto del agua potable.
1: Aparte de eso, ¿qué otras cosas sencillas podemos aplicar nosotros, las familias, para ahorrar el agua diariamente? Por ejemplo, nos dice usted, ingeniera, no utilizar para el riego de las plantas, ¿no? Uh-huh. Que generalmente, como se dice, abrimos la manguera y dale.
4: Exacto.
1: Como estuviésemos en carnaval, ¿no?
4: Uh-huh.
1: Y sí, somos inconscientes a veces en ello también, y no pensamos que en un momento vamos a necesitar el agua que estamos regando. Pero, ¿qué recomendaciones sencillas estas para que nuestros oyentes que están en ese momento escuchando sigan, por favor, y sepan que tenemos que hacerlo desde este momento para cuidarnos un poco más, especialmente en época de verano?
4: Así es. Otro tema para ahorrar el servicio de agua potable, un consejo súper puntual, digamos. Los baños de ahora ya tienen esta metodología de doble descarga, ¿no es cierto? Pero los anteriores no tenían este tema. Entonces, los anteriores consumen más o menos en cada descarga como 7 litros. ¿Cómo puedes mitigar esto y hacer la misma función? Pones una botella de 1 litro, por ejemplo, la llenas de tierra o de piedritas y la pones en la base del inodoro, ¿no es cierto? Y esa va a hacer que se llene y ya no va a ocupar todo el espacio que tiene ahí el tanque.
1: Buena idea, desde ahora vamos a hacer eso.
4: Y ahí vas a ahorrar en cada descarga 1 litro de agua.
1: Ay, por eso es que las abuelitas sabían poner desde antes.
4: La son bunda. Las piedras. Ajá, piedras exacto, exacto. Ya ves.
1: Ay, Dios.
4: Ahí está.
1: Y nosotros sacando las piedras. Ha sido para eso. Uh-huh. Ya podemos ahorrar ahí. Otra recomendación, ingeniera.
4: El tema de los vehículos es un tema álgido, sabes, aquí, porque tenemos un montón de denuncias de la gente mismo que la cogen la manguera y empiezan a lavar los carros. Entonces, como te digo, esa es agua potable, es agua para consumo humano. Si queremos hacer este tema, es súper fácil en nuestras casas el tema de recolección del agua lluvia. Entonces puedes hacer un sistema súper sencillo con el canal, simplemente que te recoge el agua en un tacho y hacer uso, ahí sí, para el tema de regar, de hecho que va a ser más beneficioso para las plantas no tener cloro, porque nuestra agua tiene cloro. Uh-huh. Entonces, si coges el agua de la lluvia, te va a servir más para el tema de regar las plantas, porque entendemos también que las plantas necesitan agua, pues, pero puedes hacer un uso diferente de cómo les das agua a las plantas. Entonces, recolectar el tema del agua lluvia también nos va a permitir mitigar un poco del consumo de agua potable.
1: Ahora dirán los oyentes, pero no está lloviendo, ¿tú cómo hacemos las plantitas? ¿Qué hacemos? ¿Qué hacemos ahí?
4: Ahí qué hacemos, ahí qué hacemos. Las claro. plantitas sobreviven un poquito más sin el tema del servicio de agua potable, porque el hecho de echarle cloro, de hecho, a la plantita empieza a morirse, porque le estás echando un químico a la planta, así que no es aconsejable de hecho echarle agua con cloro a las plantas.
1: Pensé que tenía mala mano, ha sido por el agua entonces.
4: Porque se me mueren las plantitas. Ahí está el cloro.
1: El cloro, ha sido. ¿Qué campañas de concienciación está desarrollando el MAPA, ingeniera, sobre el cuidado del agua?
4: Sí, tenemos desde la unidad de comunicación y desde la unidad de participación campañas constantes con nuestro Paquito, que es nuestro emoji oficial, digámoslo, en el tema del uso del agua, de los consejos que te daba, en el tema de guardianes del agua también tenemos de manera constante el tema de concientización a todas las unidades educativas, a todo el tema de universidades, inclusive nos visitan las organizaciones de los mercados, quienes deseen conocer cómo trabaja la EMAPA en el tema de fuentes de abastecimiento, en el tema también de depuración de aguas residuales, siempre estamos organizando a la gente para que conozca desde adentro cómo es el tema de la distribución, del abastecimiento, de captaciones y de depuración de aguas residuales. Así que los invitamos también a que conozcan nuestra empresa desde adentro.
1: Vayan hasta allá, ¿no? Y conversar con ingenieros es súper chévere. Y si quieren también personalmente indicaciones, que vayan, ¿no es cierto?
4: Claro, ¿verdad? Por supuesto, ahí estamos de lunes a domingo de 7:00 a.m. a 7:00 p.m.
1: ¿En serio hasta domingo?
4: Trabajamos desde la parte operativa nosotros 24/7, 365 días del año. Uh-huh. Tenemos horarios diferenciados para la parte operativa, equipos que entran de 7:00 a.m. a 3:00 p.m, equipos que entran de 1:00 p.m. a 9:00 p.m. Perfecto. Entonces las oficinas puede que las encuentres cerradas, pero la parte operativa y técnica se mantiene los 365 días del año.
1: Gracias, ingeniera Jenny Montenegro. Ella es directora de la parte técnica de MAPA, que ha venido a conversarnos en esta época de verano cómo debemos cuidar el agua. Cuidemos mucho, por favor. Ayer justamente conversamos también si algún momento nos llegaremos a quedar sin agua. Y pensamos que sí. Así que cuidar bastante. Gracias, ingeniera.
4: Gracias a ustedes. Una buena mañana.
1: Vamos a la pausa, amigos oyentes, y regresamos con más acá en Buenos Días, América.

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8: 8:33, 8:23, momento ahora de recorrer otra parte de nuestro país. Ahí está Betún Cherry, ¿cómo vamos? ¿España o Francia? Eso me contesta al final. Vamos adelante con la información.
9: Buenos días, América, radio y televisión. Buenos días, María Angélica Quiroz. Buenos días, amigos del equipo informativo. Ayipuncha, Tucuinaya, Ayipuncha, Shugayi, Aguaki, Puncha, Cachun, buenos días, que tengan un excelente martes. Este es el reporte informativo de información informativa que se genera desde Riobamba, la Sultana de los Andes, el corazón de la patria, el centro del país. En este martes 14 de julio del 2026, empezamos. La Policía Nacional desarticuló una banda dedicada al robo de vehículos y secuestro extorsivo, presuntamente vinculada al grupo de delincuencia organizada Los Lobos. La investigación de este caso duró cerca de 6 meses. Una estructura delictiva que operaba principalmente en Chimborazo, Cotopaxi y Tungurahua. 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Más noticias. La policía recupera en Guano una camioneta reportada como robada en Pichincha. La policía ejecutó un operativo investigativo que permitió la recuperación de un vehículo reportado como robado. La intervención se desarrolló en el sector de Tuntatacto, sobre la vía panamericana E35, en el cantón Guano. Durante el procedimiento se localizó una camioneta color plateada, la cual registraba una denuncia por robo desde el 29 de mayo del 2026 en el cantón Mejía. provincia de Chimborazo, provincia de Pichincha, el vehículo fue trasladado e ingresado al patio de retención vehicular de la Policía Judicial de Chimborazo, donde permanece bajo cadena de custodia para las diligencias e investigaciones correspondientes. Seguimos en el aire, más información en la provincia de Pastaza. El ejército ecuatoriano informó que durante un operativo militar en el sector Simón Bolívar, Cantón Pastaza, fue retenido un camión que transportaba 370 tablas de madera sin la documentación que acreditara su ilegal procedencia. Como resultado de la intervención, una persona fue aprehendida, un vehículo retenido y la madera quedó bajo custodia de las autoridades competentes para los trámites correspondientes. De acuerdo con el ejército, la operación representa una afectación económica aproximadamente de $25,000 a las estructuras dedicadas a actividades ilícitas relacionadas con el tráfico ilegal de madera. Más información desde Riobamba. A partir de las 0 horas del domingo 12 de julio, entró en vigencia el cambio de rutas en Riobamba. La empresa pública Rutas de Riobamba y el municipio implementaron el cambio de direccionalidad vial en las calles Guayaquil, 10 de agosto, Primera Constituyente y José Veloz. Los conductores y peatones deberán extremar la precaución, respetar la nueva señalización vial y atender las indicaciones de los agentes civiles de tránsito. Las autoridades indicaron que el objetivo es mejorar la movilidad sostenible en la ciudad y optimizar el flujo vehicular en el centro de Riobamba. Más información desde el centro del país. Presuntos prestamistas ilegales fueron reportados desde Riobamba. La Policía Nacional informó la deportación de dos ciudadanos extranjeros de nacionalidad colombiana y venezolana tras cumplir el procedimiento administrativo migratorio correspondiente. Según la institución, ambos fueron considerados una presunta amenaza para la seguridad pública y la estructura del Estado. Más información desde la ciudad de las flores y las frutas, desde la ciudad de los Tres Juanes, en Ambato. Un ciudadano fue aprehendido por el presunto delito de microtráfico durante un operativo de control ejecutado por la Policía Nacional en la vía Panamericana durante el procedimiento desarrollado por el Grupo Operativo Antidelincuencial de la Zona 3. Se encontraron en poder del sospechoso 6,5 gramos de clorhidrato de cocaína. Así de esta manera estamos llegando a la parte final de nuestro reporte informativo desde el centro del país. Yupaychani, Ñucanchiwan, Cashcamanta, reportó esta mañana desde el centro del país Betún Cherry. Será hasta el próximo contacto.

0: Vamos a otro diálogo directo en esta mañana, amigos oyentes, y nos encontramos con el ingeniero Daniel Robalino. Él es presidente del barrio del ejido de Caranqui. Buenos días, ingeniero, ¿cómo está usted?
1: Muy buenos días. En primer lugar, saludar a todos los oyentes de América Radio y a ustedes de manera especial agradecerles por este espacio que nos dan a nosotros como dirigentes barriales.
0: Muy bien, vamos a hablar de algo muy bonito que tiene y caracteriza a Caranqui, ¿no? ¿Qué significado tiene para el barrio elegido de Caranqui, ingeniero, la celebración del tradicional baile de los San Juanes?
1: Bueno, en realidad es una fiesta que todos nuestros vecinos, nuestras vecinas esperan con mucha algarabía esta fecha. En realidad se preparan nuestros bailarines, nuestras bailarinas con mucha anterioridad. Ya están listos con sus trajes para salir a la pista de baile y disfrutar de estos 3 días que se lo hace una sola vez del año. Siempre a mediados de julio se lo realiza este baile en el barrio elegido de Caranqui.
0: ¿Cuál es el origen de esto, de este histórico y cultural, de esta tradición en la comunidad?
1: Bueno, esto es de una tradición netamente del mestizaje. Nuestro barrio se caracteriza por prevalecer una vestimenta muy tradicional que a través de los años se lo ha mantenido. Aproximadamente nuestro baile tiene 100 años de historia y nosotros como actuales dirigentes barriales tratamos de dar a conocer a más personas, a más ciudades, a otros países nuestra cultura. Nosotros actualmente tenemos unas esculturas al ingreso del Centro Deportivo y Cultural Elegido de Caranqui, en el que demostramos la vestimenta tradicional de nuestros bailarines.
0: Y es muy bonito, ¿no? Porque es una parte muy tradicional, como usted dice, de Caranqui. Y a la misma vez, por ejemplo, ¿qué representa este baile de San Juan para la identidad del pueblo caranqui?
1: Bueno, como yo le decía, es una tradición de muchos años, es una celebración que se lo realiza siempre en el mes de julio. Es de acuerdo a nuestros ancestros, al pueblo inca, al pueblo caranqui, que se hacía la celebración al sol. En realidad una celebración como un festejo de todas las cosechas que se realiza en el año, y esta es la fecha en la que se celebra. Y eso se debe que todavía se continúa con esta celebración a través del tiempo.
0: ¿Cómo se prepara Caranqui, el barrio, para allá, para festejar esto, para celebrar e invitar a las personas que van, tanto nacional, locales, nacionales y extranjeras?
1: Nosotros nos caracterizamos por organizar netamente la directiva barrial, este programa, este baile. Somos 7 directivos barriales, los mismos que estamos organizando aproximadamente desde hace 3 meses. Indicarle al público, a los asistentes, que nuestro baile es gratuito y todo lo que se organiza, todos los costos que se cubren, se lo maneja de una manera autosolventable la directiva barrial, a través de la contribución de las chinganitas, a través de la contribución de los bailarines, y de esa manera podemos mantener un ingreso gratuito al evento. Desde luego nuestro evento es 100% calidad, tenemos seguridad privada. También se ha realizado una mesa de seguridad para que nos apoyen las diferentes entidades del estado y sea un evento garantizado para todos los asistentes.
0: Ingeniero, ¿qué elementos caracterizan a los San Juanes del ejido de Caranqui frente a otras celebraciones similares?
1: Bueno, de paso hacemos la cordial invitación a todo el público que nos escucha y a ustedes. Nuestro baile de San Juanes se caracteriza porque en otro baile de San Juanes no existe el bailarín, el San Juan. El San Juan es un personaje que baila con un pantalón de casimir, con una camisa formal de manga larga y con una careta. También tenemos el bailarín La San Juana, que usa una falda aproximadamente a la altura de la rodilla, usa una enagua en vez de blusa, usa un pañuelo sobre los hombros, usa un sombrero decorado y también usa careta. Y tenemos el otro personaje, que es el chivo. Bueno, nuestro barrio se caracteriza también por hacer un control. El chivo debe usar un zamarro 100% piel de chivo, un pelaje al menos de 1/4 y que cubra los zapatos. También usa un sombrero decorado y una careta. Nosotros creemos que somos el único baile de San Juanes que realizamos un control muy estricto a los bailarines. En realidad, si no cubren todas las normas.

0: normativas, todos los detalles que nosotros exigimos, se le solicita que participe como público, más no como bailarín. Entonces, con esto garantizamos que todos nuestros bailarines van a estar con todos los detalles que exige la organización, y que esto se lo hace para prevalecer la tradición que es nuestro barrio, exigir la vestimenta y que todos nuestros bailarines estén súper elegantes los tres días del baile.
1: ¿Ah, sí son como el que están aquí en la pantalla, ingeniero?
0: Sí, justo, ese es el personaje, el Chivito. Se caracteriza por un zamarro sumamente elegante. Nosotros controlamos eso. Tal vez en otros bailes, en otros sectores, no se hace ese control, pero en el Ejido de Caranqui sí se realiza el control. Deben estar correctamente vestidos, con todos los detalles que la organización ha realizado una difusión con anterioridad para que todos los asistentes que van a participar como bailarines lo cumplan.
1: ¿Usted pues sabe bailar, ingeniero? ¿Sí?
0: Sí, yo bailo el día sábado, el día domingo, a partir
1: como
0: de las 4.
1: Va a estar ahí usted.
0: Sí, en realidad estamos todos los de directivos en la organización, pero también nos damos nuestro tiempo para baile. Justo baila mi compañero, el secretario actual, y bailo yo como San Juan, como San Juanas y como Chivo.
1: ¿Existe alguna escuela, grupo permanente que enseñe esta manifestación cultural?
0: Bueno, la escuela exacta es de estos tres días de San Juan, así que la invitamos. Ahí podrán estar indicándole todos los pasos del día sábado, el día domingo, el día lunes.
1: Nuestro... ¿En esos tres días se aprende?
0: Sí, en realidad nuestro barrio se caracteriza por tener gente muy alegre. Todos nuestros bailarines están con toda la alegría para compartir esos tres días del evento.
1: Aparte de ello, ¿qué actividades se han preparado para este año alrededor de los San Juanes?
0: Bueno, nosotros hacemos una difusión con anterioridad para indicar todos estos de requerimientos para el baile. Nosotros hacemos una prueba de sonido el día viernes a las 8 de la noche. Suena la banda aproximadamente una hora, hora y media suena la banda el día viernes. El día sábado empieza a la 1:30 de la tarde. El día domingo, de la misma manera, 1:30 de la tarde, iniciamos desde la unidad educativa Agustín Cueva Dávila. Y el día lunes a la 1:30 en el Centro Cultural y Deportivo Elegido Caranqui. Nosotros hemos adelantado media hora. Normalmente otros años iniciaban a las 2 de la tarde, ahora vamos a iniciar 1:30. Debido a que nuestro plan de contingencia y los permisos tenemos hasta las 11:30 de la noche. Así que les invitamos, acudan desde la 1:30, que nuestro evento ya va a estar activo a esa hora.
1: Usted, ingeniero, sabe perfectamente que Caranqui se ha convertido en una tradición cultural, ¿no? Y también ustedes entienden que esto lleva un turismo de Ibarra a la provincia de Imbabura para casi todo el mundo, de lo que es esta tradición cultural de ustedes.
0: Sí, eso es un reto para el Ejido de Caranqui. Nosotros tenemos muchos visitantes de estos tres días, así que tratamos de que todos los visitantes se lleven una impresión súper buena, de que digan en realidad en el Ejido de Caranqui manejan una organización diferente, tienen una vestimenta diferente, y brindamos todas las garantías a nuestro evento. Indicar que nuestro evento se desarrolla en el Centro Deportivo y Cultural El Ejido de Caranqui, un complejo diseñado 100% para este evento. A eso se debe que muchas personas lo conocen como el San Juanódromo.
1: No es pesado, es muy genial. El zamarro no es pesado.
0: Bueno, el zamarro pesa aproximadamente unas 10 libras.
1: Ay, ay, ay.
0: Sí, entonces todos nuestros bailarines, tanto los San Juanes, las San Juanitas, los Chivos, ya están sacando físico, haciendo deporte para
1: ¿Qué
0: en realidad,
1: gimnasio, Dios mío?
0: Sí, en realidad es un evento que dura aproximadamente 10 horas del baile, entonces deben estar con un buen físico.
1: Niños, jóvenes, todo. ¿Cómo participan los jóvenes en esto, ingeniero?
0: Bueno, nosotros como directiva barrial tratamos de incentivar a los niños. Es 100% gratuito para los niños, sobre todo para los sanjuanitos, las sanjuanitas. Actualmente como que han agarrado el gusto o la tradición por querer bailar de chivos, pero nosotros como directiva barrial estamos constantemente incentivando para que también participen de San Juanes, de San Juanitas. Nosotros tenemos bailarines aproximadamente desde los 3 años de edad. Y también nuestro bailarín, tal vez con más de edad, tenga unos 85 años. Tenemos en todas las edades, hombres y mujeres participan en nuestro baile.
1: Para la próxima, ingeniero, que vengan acá todos así como están, desde el más niñito hasta el más, la persona adulta.
0: Con gusto.
1: Esa invitación la hacemos para que nos traiga para acá, para que vea a las personas a través de TV, ¿no? Aquí que les miren. ¿Ha tenido el apoyo ustedes de las instituciones públicas o privadas para fortalecer esta celebración?
0: Bueno, en realidad, la alcaldía de Ibarra nos da un apoyo. Nosotros solicitamos la hidratación del espacio público. Debido al temporal que estamos actualmente, existe mucho polvo. Entonces, el municipio nos ayuda en esa situación, nos va a ayudar a hidratar la pista de baile. También nos ayuda con los escobitas y un sinnúmero de cosas que la organización solicitamos el apoyo a la municipalidad. Y también hemos solicitado el apoyo a la Policía Nacional. Vamos a contar con un contingente muy amplio de la Policía Nacional. Justo tenemos una reunión de seguridad el día de mañana para planificar que todo esté al 100% nuestro evento. Indicarles también que en nuestro complejo funciona el único UPC de la parroquia. Entonces, vamos a contar con personal policial para que nos den el apoyo respectivo. También nosotros tenemos dos puertas de ingreso a nuestro complejo. En estas puertas vamos a ubicar seguridad privada para garantizar el evento. Se va a hacer el decomiso de bebidas sin registro sanitario, se va a hacer el control de armas. Así que todos los asistentes estén seguros de que vamos a contar con una buena seguridad en nuestro evento.
1: Que vayan tranquilos a bailar los San Juanes, ¿cierto?
0: Sí, vayan tranquilos, vayan con todo el gusto para disfrutar y conozcan la tradición del ejido de Caranqui. Vayan, tómense en fotos con nuestros bailarines. La directiva barrial también este año ha invertido un lugar donde pueden fotografiarse. Nosotros tenemos dos esculturas que recién las retocamos, un San Juan y una San Juanita. Así que aprovechen, tómense unas fotitos. Todo es 100% gratuito en nuestro barrio.
1: ¿Así está la persona o es alguien más?
0: Bueno, nosotros hacemos un control de que todos bailen con caretas. Es un vecinito que tiene muchos años y se ha permitido que esté sin careta en ese baile.
1: Bonito. Pero mire cómo le permiten, ¿no? Y él sigue los pasitos, suave, suave, pero sigue. Qué bonito.
0: Sí, así es.
1: ¿Alguna anécdota, ingeniero, momentos especiales que recuerde usted de estas festividades del barrio?
0: Bueno, en realidad, para las personas que no han ido al ejido de Caranqui, asistan. Nuestro baile se caracteriza porque todos los bailarines brindan una alegría única. Es un ambiente muy diferente a otros sectores. Nuestros bailarines demuestran todas sus habilidades del baile. Y va a notar usted, le invitamos muy cordialmente el día sábado, domingo, para que disfrute con nosotros, tanto con los organizadores, con los bailarines y con el público en general. Esa es la característica del ejido de Caranqui, que todos nuestros bailarines disfrutan con la máxima alegría posible.
1: ¿Va a haber empanadas, ingeniero?
0: Tenemos empanadas, tenemos tortillitas, tenemos hornado.
1: ¿Ya?
0: Y tenemos también cervecita, así que les invitamos. Tenemos todo organizado en el ejido de Caranqui.
1: Qué rico, la gastronomía está lista también para recibir a todos allá.
0: Sí, nosotros siempre contamos con el apoyo de las chinganitas. Las chinganitas son quienes se preparan con todos los alimentos y son a través de quienes financiamos también nuestro evento en el ejido de Caranqui. Contratar una banda, contratar la seguridad, sacar permisos demanda muchos valores y se financia a través de las chinganitas. Siempre nuestro agradecimiento a ellas y que nuestro evento, pensamos que en el mes de abril mismo está ya completo. Nosotros tenemos una acogida muy amplia de las chinganitas. En realidad, en abril mismo vendemos todas las chinganitas.
1: Abril, mayo, ya prácticamente, claro, pues todo listo. En un mensaje corto, ingeniero, por favor, ¿qué significa para usted como presidente del barrio allá de Caranqui liderar esta organización con tradición?
0: Bueno, es un reto que nos hemos puesto como directiva barrial. Yo estoy como presidente desde el mes de enero y en realidad tratamos año tras año de sacar adelante, que se conozca, que se difunda. Nosotros de este año vamos a tener influencers también en nuestro evento para difundir en línea todo lo que se desarrolla en nuestro evento. Así que vengan, conozcan. En realidad nos queda muy corto ahora el espacio físico, pero las personas que alcanzan a ingresar a nuestro estadio disfrutan al máximo. Les invitamos este sábado 18, domingo 19 y lunes 20 de julio al mejor baile de San Juanes de la ciudad, de la provincia, del Ecuador.
1: Ahí va a estar Francisco también, ¿no es cierto? Él sí puede bailar, ingeniero, él sí puede bailar. Un chamarro así grandecito para él, por favor, lo tiene listo, ¿no?
0: Con gusto, les esperamos muy cordialmente.
1: Muchas gracias, ingeniero, por haber venido y conversarnos de este tradicional baile de los San Juanes del Ejido de Caranqui. Él es el ingeniero Daniel Robalino, presidente del barrio Elegido. Gracias, ingeniero.
0: Gracias a ustedes.
1: Cuando son exactamente las 8:53, 8:53, ahora, para conocer también detalles, yo no sé si allá bailarán los San Juanes, pero yo creo que sí, desde la provincia del Carchi. ¿Cómo estamos para allá? Está nuestro compañero Gilbert Ramos con información muy importante de las Fuerzas Armadas también.
2: Muy buenos días, amigos, gracias por permitirnos en este momento informarles a ustedes. Son las 8:54, una temperatura ambiente de 11 grados centígrados, probabilidad de precipitaciones 10%, humedad 81%, vientos a 13 kilómetros por hora. Estamos con frío en el norte del país. El cambio del peso el día de hoy, un dólar cuesta 3,251 pesos colombianos. Vamos con la información, 8:54. Vamos rápidamente. La audiencia de resolución de la acción de protección interpuesta por la Defensoría del Pueblo en contra del incremento del costo de distribución del gas licuado de petróleo bajo la modalidad puerta a puerta fue diferida para una nueva fecha. La decisión se adoptó debido a la inasistencia de los representantes de la Agencia de Regulación y Control de Hidrocarburos, quienes no comparecieron a la diligencia judicial desarrollada en la Corte Provincial de Justicia del Carchi. La situación generó malestar entre los dirigentes y moradores de los diferentes barrios de Tulcán que acudieron a la audiencia, quienes expresaron su inconformidad al señalar que han esperado cerca de 3 meses para conocer un pronunciamiento judicial sobre una medida que afecta a la economía de cientos de familias. Los asistentes solicitaron que el proceso continúe sin más dilaciones y que se fije una nueva fecha para la resolución.
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2: La Dirección Provincial de Salud del Carchi tiene desde este lunes un nuevo titular. Edith Mejía asumió el cargo en reemplazo de Evel Benavides, quien estuvo al frente de esta dependencia desde el 2024, cuando todavía funcionaba como Distrito de Salud Huaca Tulcán. El cambio se produce dentro de una serie de movimientos en la estructura del Ministerio de Salud Pública. Mejía deja de la gerencia del Hospital Luis Gabriel Dávila de Tulcán, cargo al que llegó luego de desempeñarse como directora del Hospital Básico de San Gabriel. En la gerencia del Hospital Tulcaneño asumirá Maritza Bolaños, mientras que Benavides pasará a ocupar la dirección médica asistencial de esta casa de salud. Las modificaciones serán tras las designaciones de Juan Carlos Veiga Parra como nuevo ministro de Salud Pública, quien se convierte en el octavo funcionario en dirigir esta cartera de Estado durante el gobierno del presidente Daniel Noboa. El relevo de autoridades ocurre en medio de una situación crítica para la salud pública del país, con cuestionamientos por la falta de medicamentos, dificultades en la atención y demandas de usuarios que esperan respuestas en los establecimientos sanitarios.
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2: La Policía Nacional, en coordinación con la Fiscalía General del Estado y con apoyo de la seguridad del Servicio de Seguridad Diplomática de los Estados Unidos, ejecutó un operativo simultáneo en 4 provincias del país que permitió desarticular una presunta red dedicada al tráfico ilícito de migrantes. La intervención dejó como resultado la captura de 4 ciudadanos ecuatorianos, entre ellos una exfuncionaria del control migratorio en Rumichaca y un miembro activo de la Policía Nacional, quienes son investigados por presunta participación en este delito. De acuerdo con las investigaciones, la organización habría facilitado el traslado irregular de personas hacia Estados Unidos mediante rutas clandestinas. Por este servicio, los integrantes de la estructura cobraban entre 14,000 y 20,000 dólares por cada migrante. Las autoridades también identificaron a 5 víctimas que fueron interceptadas por organismos de control migratorio en México y posteriormente deportadas a Ecuador. Durante los allanamientos, los equipos de investigación incautaron 4 terminales móviles y documentos relacionados con las actividades de organizaciones, elementos que serían incorporados al proceso judicial. 4 detenidos fueron puestos a órdenes de las autoridades competentes, mientras las investigaciones continúan para determinar si existen más personas vinculadas a esta red y establecer el alcance de sus operaciones dentro y fuera del país.
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2: 8:57 en Buenos Días, América. Vamos con más noticias. Habitantes de Ipiales bloquearon este lunes la avenida Panamericana a la altura del puente internacional de Rumichaca, en el lado colombiano, en protesta por las deficiencias en el servicio de agua potable. Los manifestantes denunciaron que el líquido que reciben presenta malas condiciones y aseguraron que su consumo representa un riesgo para la salud en Colombia. Exige a las autoridades una solución inmediata al problema que afecta a la población. La situación genera intenso tráfico vehicular ahí el día de ayer, pues justamente en Rumichaca. 8:58 minutos. En Buenos Días América, vamos con información de carácter de seguridad.
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2: Rápidamente a los ríos, las Fuerzas Armadas de Ecuador a través de la Primera División de Ejército Chiris y la Brigada de Caballería Blindada ejecutaron una operación militar de registro en un inmueble ubicado en el sector Primero de Mayo, Cantón Baba, presuntamente utilizado para el expendio de sustancias catalogadas sujetas a fiscalización. Durante la intervención, el personal militar logró la aprehensión de 3 ciudadanos y el decomiso de droga y otros indicios relacionados con actividades de microtráfico, obteniendo los siguientes resultados: 3 ciudadanos aprehendidos, 79 paquetes con sustancias catalogadas sujetas a fiscalización, presumiblemente cocaína, 20 gramos de presunta cocaína, 50 gramos de sustancias cristalina, dinero en efectivo, sobres utilizados para el expendio de drogas. Los aprehendidos y las evidencias fueron puestos a órdenes de las autoridades competentes para los procedimientos legales correspondientes. Rápidamente vamos a Esmeraldas, las playas del país. Las Fuerzas Armadas del Ecuador, a través de la Armada del Ecuador, con personal y medios del Batallón de Infantería número 11 San Lorenzo, ejecutaron una operación militar en el sector Playa de Oro, Cantón Eloy Alfaro, donde se intervino un frente de minería ilegal que operaba en la zona, obteniendo los siguientes resultados: 3 retroexcavadoras inhabilitadas, 1 clasificadora inhabilitada, 2 motobombas inhabilitadas. La intervención permitió neutralizar maquinaria empleada para la explotación ilícita de recursos minerales, debilitando la capacidad operativa de las estructuras dedicadas a estas actividades ilegales. Las Fuerzas Armadas del Ecuador reafirmaron el compromiso de combatir las economías ilícitas, proteger los recursos naturales y fortalecer la seguridad en la frontera norte del país. 8:59, vamos a Manabí, cerrando este informe. Las Fuerzas Armadas del Ecuador, a través del Ejército Ecuatoriano y con base en información de inteligencia militar, ejecutaron una operación militar de ámbito interno en el sector La Palizada, Cantón El Carmen, orientada a efectuar las capacidades de las estructuras delictivas que operan en esta provincia. Durante la intervención, el personal militar realizó el registro de 2 inmuebles, logrando la aprehensión de 2 ciudadanos y el decomiso de armamento y municiones que presuntamente eran utilizadas para actividades ilícitas. Los ciudadanos aprehendidos y todas las evidencias fueron puestos a órdenes de las autoridades competentes para los procedimientos legales correspondientes. Con esta operación, las Fuerzas Armadas, juntamente con el gobierno nacional, continúan debilitando las estructuras delictivas, retirando armamento ilegal de circulación y fortaleciendo el control territorial para garantizar la seguridad y tranquilidad de toda la ciudadanía de los 18 millones de ecuatorianos. Parte final de nuestro informe. Comente, mi querida María Angélica Quirós, ¿quién gana el día de hoy?
1: Está difícil la cosa. Yo, pero como todo por acá, los que hemos preguntado, España.
2: Sí, España. ¿Contra quién se enfrenta?
1: Contra Francia.
2: Bonjour.
1: Acá entonces. Francisco es de Francia. Él es el Francia, francés. Francisco, tú eres francés, ¿cierto?
4: Bonjour.
2: Muy bien. El primer francés bailando San Juanes.
1: El primer francés bailando San Juanes, ¿qué te parece?
2: ¿Cómo está el vos? Muy bien, Mexi. Excelente día. Me despido. Yo soy Gilo Ramos, desde el norte del país. Fuerte abrazo a ti, María Angélica, a nuestros amigos. Bonjour. Oui, oui. Hasta luego, país. Buenos días.
1: Muchísimas gracias a ti por esa información, amigos oyentes. Son exactamente las 9:01 de la mañana y aquí terminamos ya nuestro noticiero, amigos oyentes, agradeciéndoles a ustedes por estar presentes un día más en la información bajo la dirección del doctor Galo Enríquez, en controles técnicos, ya sabe usted, francés, San Juanes y todo lo demás. Él es Francisco Espinosa. ¿Y quién se despide de ustedes? María Angélica Quirós les desea un excelente martes. Y a ver quién gana, amigos oyentes, a ver quién gana. Está dura la cosa, pero bueno. Hoy se decide, ¿no? Hoy se decide quién va a la final. Este fue su noticiero. 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

0: Muy bien rico, bebecita.
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2: América es puntual. Son las 11 horas.
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4: El árbitro Ismael Fad dirigirá el partido Argentina versus Marruecos en el Mundial 2026. El árbitro estadounidense de origen marroquí fue designado para dirigir el partido entre Argentina y Inglaterra por las semifinales del Mundial 2026. Ismael Fad tiene 44 años, de los cuales 10 lleva trabajando como árbitro FIFA. Ya tuvo actuación en el Mundial Qatar 2022 y este certamen es su segunda participación en el máximo torneo de selecciones. En el Mundial 2026 ha dirigido 3 partidos, Países Bajos versus Japón, que terminó 2-2, Uruguay versus España, que ganó la selección europea 1-0, y Brasil versus Noruega, con victoria para los vikingos por 2-1. Argentina e Inglaterra se enfrentará la tarde del miércoles 15 de julio por las semifinales del Mundial 2026. Es un encuentro que guarda historia tanto dentro como fuera de las canchas por el conflicto en las Malvinas y por la victoria argentina sobre los ingleses con un gol con la mano de Diego Maradona. La FIFA tiene pensado implementar una serie de modificaciones logísticas para los 4 partidos finales con los que se cerrará el Mundial 2026, entre los que destacan un nuevo balón para definir a los finalistas y el campeón. Las selecciones nacionales de Francia, España, Inglaterra y Argentina jugarán los últimos partidos del Mundial 2026 con un nuevo balón de la FIFA, ha denominado el Trionda Final. La pelota que se estrenará este martes 14 de julio con el juego entre Francia y España en Dallas en la primera semifinal tiene un nuevo diseño con un homenaje a las últimas sedes y mantiene el sensor que ya causó polémica con el VAR, según explicó el presidente de la FIFA, Gianni Infantino. España y Francia se enfrentarán la tarde de este miércoles 14 de julio por las semifinales del Mundial 2026. Es un encuentro que tiene un amplio historial, ya que ha mostrado ser parejo y con un cerrado margen de goles para llevarse la victoria. En los últimos 5 enfrentamientos sobre competiciones oficiales y amistosos, España ha ganado 3 y perdió 2. No se registran empates. En todos los encuentros hubo por lo menos un gol. En cambio, en su último cruce casi llegaron a la decena de goles desde la Eurocopa de 2024. Ambos combinados se han enfrentado con sus máximas figuras como Lamine Yamal y Kylian Mbappé. El ganador de este enfrentamiento pasará a la final y esperará rival que puede ser Argentina o Inglaterra.
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1: América es puntual. Son las 12 horas.
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3: El árbitro estadounidense de origen marroquí fue designado para dirigir el partido entre Argentina y Inglaterra por las semifinales del Mundial 2026. Ismail Fahd tiene 44 años, de los cuales 10 lleva trabajando como árbitro FIFA. Ya tuvo actuación en el Mundial Qatar 2022 y este certamen es su segunda participación en el máximo torneo de selecciones. En el Mundial 2026 ha dirigido 3 partidos, Países Bajos versus Japón, que terminó 2-2, Uruguay versus España, que ganó la selección europea 1-0. Y Brasil versus Noruega, con victoria para los vikingos por 2-1. Argentina e Inglaterra se enfrentará la tarde del miércoles 15 de julio por las semifinales del Mundial 2026. Es un encuentro que guarda historia tanto dentro como fuera de las canchas por el conflicto en las Malvinas y por la victoria argentina sobre los ingleses con un gol con la mano de Diego Maradona. La FIFA tiene pensado implementar una serie de modificaciones logísticas para los 4 partidos finales con los que se cerrará el Mundial 2026, entre los que destacan un nuevo balón para definir a los finalistas y el campeón. Las selecciones nacionales de Francia, España, Inglaterra y Argentina jugarán los últimos partidos del Mundial 2026 con un nuevo balón de la FIFA, ha denominado el Trionda Final. La pelota que se estrenará este martes 14 de julio con el juego entre Francia y España en Dallas en la primera semifinal tiene un nuevo diseño con un homenaje a las últimas sedes y mantiene el sensor que ya causó polémica con el VAR, según explicó el presidente de la FIFA, Gianni Infantino. España y Francia se enfrentarán la tarde de este miércoles 14 de julio por las semifinales del Mundial 2026. Es un encuentro que tiene un amplio historial, ya que ha mostrado ser parejo y con un cerrado margen de goles para llevarse la victoria. En los últimos 5 enfrentamientos sobre competiciones oficiales y amistosos, España ha ganado 3 y perdió 2. No se registran empates. En todos los encuentros hubo por lo menos un gol. En cambio, en su último cruce casi llegaron a la decena de goles desde la Eurocopa de 2024. Ambos combinados se han enfrentado con sus máximas figuras como Lamine Yamal y Kylian Mbappé. El ganador de este enfrentamiento pasará a la final y esperará rival que puede ser Argentina o Inglaterra.
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1: Ahora sí se vino la cosa más grande que se vino, ¿ah? Diosito mío, por Dios. ¿Qué dicen ustedes? ¿Qué dicen? Bueno, aquí tenemos Francia, estamos unos para favor de España. Que gane España, ojalá que gane España. Por favor, señores, desde aquí te pedimos que gane España, los que queremos que gane España. Y los que quieren que gane Francia, pues que ellos quieren eso, ¿no? En fin, aquí, señores, iniciamos el programa. Yo sé que poco me estarán escuchando. Muchos sí, otros no, otros están pendientes del fútbol. Pero mientras tanto, nosotros estamos gustosos de acompañarles a ustedes hasta las 18 horas. Bienvenidos y bienvenidas a este su programa Sin Control.

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vamos con este partido. Nada es seguro. Ustedes saben que hasta no tener la victoria, hasta el último segundo del partido, nunca se puede decir estamos ganando. Nunca. Solamente se puede decir va a favor del equipo, un gol al otro equipo. Porque mientras tanto, nada, no podemos decir nada. Así que aquí estamos rivales por el día de hoy. Por el día de hoy, Mauricio es mi rival. Él está con Francia, yo estoy con España. Así que no voy a gritar porque no voy, puedo gritar aquí. Porque aquí mismo me lincha si es que grito. Caramba, no puedo gritar a la emoción. Pero vamos a ver, aquí ustedes saben que estos partidos son muy complicados. Y la cosa es que hay que ver por qué lado se va, ¿no? A último segundo puede pasar algo muy, algo que nunca nos esperamos. Por ejemplo, ¿no? Y en esa parte sí admiro yo muchísimo. Estos señores de Argentina tienen una capacidad para recuperarse tenaz, en serio. Y eso así lo digo, y así, ¿no? Al final, o sea, ellos están en los minutos ya finales. Por ejemplo, tuvieron el tiempo adicional. Y ellos en ese tiempo adicional, en los últimos minutos cuando se va a acabar el partido, yo no sé de dónde sacan fuerza, pero de verdad que son unos más que los vikingos, en serio. Tienen una fuerza, ¿qué será, no? ¿Qué será? Tienen una fuerza tenaz que sí, ellos se recuperan así, un 2x3. Es algo increíble, algo que si algún momento me gustaría preguntar a alguien, ¿no? ¿Por qué se recuperan tanto, tan pronto estos muchachos? Es algo muy bonito, en serio, ¿no? Bueno, son exactamente las 2:54. 2:54. Vamos a ver qué pasa, Dios mío. Ese regalito del día que gana España. Mauricio quiere el regalo que gana Francia, ¿no? Pero bueno, vamos a ver qué es lo que sucede. Mientras tanto, seguimos por acá en Sin Control, a través de América 89.1.

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1: América es puntual. Son las 15 horas.

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emocionante la cosa, cómo se pone. Pero como digo, nadie sabe hasta el final del partido lo que puede suceder. Pero lo que usted sabe es algo muy importante. 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Y vayamos a ver qué es lo que pasa, amigos oyentes. 2-0. Ay, esto no se ha dicho nada. Esto no se ha dicho nada todavía. Así que tranquilidad ante todo. Y vamos a ver cómo se desarrolla este partido.

0: 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América es puntual. Son las 16 horas.
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4: FIFA prepara un gran operativo de seguridad para el duelo entre Inglaterra y Argentina en el Mundial 2026. La FIFA trabaja en colaboración con las autoridades de Atlanta, sede este miércoles de la semifinal del Mundial 2026 entre Inglaterra y Argentina para asegurar medidas de alta seguridad. Como se avisa a lo largo del torneo, el partido se desarrolle en un clima pacífico dentro y fuera del campo, informó el organismo que rige el fútbol mundial. La FIFA trabaja en estrecha colaboración con las autoridades locales, las autoridades de los estados y todas las partes implicadas para garantizar la seguridad en todos los partidos y en las ciudades anfitrionas. Se aplicará dispositivos de seguridad completos y sólidos en todos los encuentros que restan. El árbitro Ismail Fahd dirigirá el partido Argentina versus Marruecos en el Mundial 2026. El árbitro estadounidense de origen marroquí fue designado para dirigir el partido entre Argentina y Inglaterra por las semifinales del Mundial 2026. Ismail Fahd tiene 44 años, de los cuales 10 lleva trabajando como árbitro FIFA. Ya tuvo actuación en el Mundial Qatar 2022 y este certamen es su segunda participación en el máximo torneo de selecciones. En el Mundial 2026 ha dirigido 3 partidos, Países Bajos versus Japón, que terminó 2-2, Uruguay versus España, que ganó la selección europea 1-0, y Brasil versus Noruega, con victoria para los vikingos por 2-1. Argentina e Inglaterra se enfrentará la tarde del miércoles 15 de julio por las semifinales del Mundial 2026. Es un encuentro que guarda historia tanto dentro como fuera de las canchas por el conflicto en las Malvinas y por la victoria argentina sobre los ingleses con un gol con la mano de Diego Maradona. La FIFA tiene pensado implementar una serie de modificaciones logísticas para los 4 partidos finales con los que se cerrará el Mundial 2026, entre los que destacan un nuevo balón para definir a los finalistas y el campeón. Las selecciones nacionales de Francia, España, Inglaterra y Argentina jugarán los últimos partidos del Mundial 2026 con un nuevo balón de la FIFA, ha denominado el Trionda Final. La pelota que se estrenará este martes 14 de julio con el juego entre Francia y España en Dallas en la primera semifinal tiene un nuevo diseño con un homenaje a las últimas sedes y mantiene el sensor que ya causó polémica con el VAR, según explicó el presidente de la FIFA, Gianni Infantino.
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tarde y estamos con el segmento directo al corazón. Ahora, si no hay pretexto alguno, ahora es momento de enviar sus mensajes a través del 099-813-1559 para que nos digan sus canciones favoritas que quieren escuchar en esta tarde. Así que pónganse pilas, vamos a enviar esos mensajitos por la alegría o por la tristeza. Si están tristes, también envíen mensajes. Están alegres, también envíen esos mensajes para saber qué canciones ustedes desean en esta tarde. 099-813-1559 es el WhatsApp, señores. Estamos felices. Sí.

esa canción, bien cantada. Seguimos por acá, sigan enviando sus mensajes que vamos al segmento romántico en unos minuticos nada más. 099-800.

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2: Bueno, vamos, entramos al segmento más romántico de la tarde, amigos oyentes, más lindo de la tarde. Aquí es donde están las emociones encontradas. A ver, aquí quiero ver los que estaban por Francia y los que están emocionalmente también junto con España. A ver, entonces aquí van los mensajes, 099-813-1559, la gente más linda y más romántica a través de América Estéreo, 89.1. Esto es Directo al Corazón.
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2: Buenas tardes, Radio América. ¿Me podría complacer con la canción de Jerónimo Siempre?

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1: Buenas tardes, Radio América. Tengan la bondad de complacerme con la canción Yo que te amé, de Ricardo Montaner. Muchas gracias.

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0: música, ¿no? Y con este sol violero, ni qué B220, que quedaría bien otra cosita, ¿no? No, pero ahí nomás B220. Mañana tenemos todavía un partidazo que ver, señores, un partidazo. Argentina frente a Inglaterra, frente a Inglaterra, ¿qué dicen ustedes? Bueno, ustedes saben, ¿no? Yo voy a Inglaterra, por supuesto, y ustedes no sé a quién vaya, pero bueno, mañana es un partidazo, yeah, así que mañana... Mañana, sea lo que sea, este B220 lo convertimos en B220 de manzana. Vamos con la última parte de ya, ya acabamos. Ah, ya terminamos el segmento, ya directo al corazón. Y nos vamos a la pausa y ya regresamos.
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1: La alegría sin frenos. Estamos frenados o no ahora. No. Estamos muy bien, amigos oyentes. Bueno, son exactamente las 17 horas con 13 minutos, 31 minutos. 17 horas con 30 minutos. Antes de irnos a la pausa, algo muy importante. 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Pausa en este momento, ¿verdad? Y regresamos con más acá en Sin Control.
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0: estamos, amigos oyentes, en la parte final de nuestro programa, 17:51. Mejor ni les pregunto mañana cómo es que van, ¿no? Mañana preguntamos eso. Bueno, señorita, ¿qué piensan que mañana pase? ¿Qué piensan que mañana sucede? ¿Qué dicen ustedes? Comienzan las apuestas, amigos oyentes,
1: mira,
0: mañana.
1: Bobo.
0: Anda para allá, Bobo. Es lo que dicen los ingleses. No, eso no dice. Anda para allá, ¿qué dicen ustedes? ¿Quién va a ganar el día de mañana? Comenzaron las apuestas, comenzaron desde los $5, los $20. ¿Se imaginan aquellos que apostaron $10,000 y así? A ver, ¿quiénes apostaron mucho dinero para ya haber dicho, no, tal, va a quedar el gano o pierdo el mundial? Gano o pierdo, ¿cuál va a quedar el campeón del mundo, no? Hay dinero también que se mueve, por supuesto, y entre $5 y $5 apostaron. €25, €20 también apostaron, ¿no? Ay, los sobrinos que a veces tienen la razón, ¿no? Ya las tías tienen que pagar, mandar los euros tienen que pagar. ¿Y ustedes mañana qué dicen, ah? ¿Cuánto apuestan? Mauricio, ¿cuánto quieres apostar? Vamos apostando, ¿ya? ¿No quieres apostar? Dice que no. Allá. Dice que no. ¿Quién quiere apostar? ¿Quién quiere apostar? ¿Ah? Con América Estéreo, ¿quién quiere apostar el día de mañana? ¿Qué dicen ustedes? ¿Argentina o Inglaterra? ¿Argentina o Inglaterra? Como que la cosa está seria, ¿eh? La cosa está seria. Pero bueno, el fútbol es el fútbol. Así que hay que ver qué es lo que pasa, ¿no? Mientras tanto, nosotros seguimos aquí en América en la parte final de Sin Control.

aquí terminamos nuestro programa, amigos oyentes, con la victoria de España, por supuesto. Muchísimas gracias. El día de mañana, por favor, los esperamos a partir de las 2 de la tarde para que compartan con nosotros más cosas interesantes. Y bueno, mañana conocer cuál es el rival de España, si Inglaterra o si Argentina. Mañana a las 4 de la tarde juega el partido. Todo el mundo, de igual como ahora, va a estar atentos, atentos, atentos, atentos. Comienzan las apuestas, comienzan a ver quién los pálpitos, me imagino que también las predicciones por ahí. Ya consultarán a sus brujis favoritas, a ver quién gana el partido. En fin, muchas cosas que pueden pasar el día de mañana, ¿ya? Pero mientras tanto, nosotros les esperamos a ustedes en el programa para que nos acompañen a las 2 de la tarde. Gracias, amigos oyentes. Esto fue Sin Control.

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